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4: Toda la naturaleza fue confiada a Adán y Eva. Hoy viajamos en la Biblia a través del libro de Génesis, en su primer capítulo, verso 26. Entonces dijo Dios: hagamos al hombre a nuestra imagen, conforme a nuestra semejanza, y señoree los peces del mar, en las aves de los cielos, en las bestias, en toda la tierra y en todo animal que se arrastra sobre la tierra. Mientras se mantuvieran leales a Dios, Adán y su compañera iban a ser los señores de la tierra. Recibieron un dominio ilimitado sobre toda criatura viviente. El león y la oveja pastaban pacíficamente a su alrededor o se echaban junto a sus pies. Los felices pajarillos revoloteaban cerca de ellos sin temor alguno, y cuando sus alegres trinos se elevaban alabando a su Creador, Adán y Eva se unían a ellos con acción de gracias al Padre y al Hijo. La santa pareja no solo era hija bajo el cuidado paternal de Dios, sino también estudiante que recibía instrucción del omnisciente Creador. Eran visitados por los ángeles y disfrutaban de la comunión directa con su Creador, sin ningún velo que oscureciera esa relación. Se sentían llenos de vigor, que provenía del árbol de la vida, y su poder intelectual era apenas un poco menor que la de los ángeles. Los misterios del universo visible, las maravillas del perfecto en sabiduría, le suministraba una fuente inagotable de instrucción al placer. Los misterios del universo visible, las maravillas del perfecto en sabiduría, como se menciona en el libro de Job, capítulo 37, verso 16, les brindaban una fuente inagotable de instrucción y placer. Las leyes y los procesos de la naturaleza, que han sido objeto de estudio de la humanidad durante 6.000 años, fueron puestos al alcance de su mente por el infinito forjador y sustentador de todo. Adán y Eva se entretenían con las hojas, las flores y los árboles, descubriendo en cada uno de ellos los secretos de la vida. Toda criatura viviente era familiar para Adán, desde el poderoso leviatán que juega entre las aguas hasta el más diminuto insecto que flota al rayo del sol. A cada uno le había dado su nombre y conocía su naturaleza y sus costumbres. La gloria de Dios en los cielos, los innumerables mundos en sus ordenados movimientos, las diferentes nubes, los misterios de la luz y del sonido, de la noche y del día, todo estaba al alcance de la comprensión de nuestros primeros padres. El nombre de Dios estaba escrito en cada hoja del bosque, en cada piedra de la montaña, en cada estrella brillante, en la tierra, en el aire y en los cielos. El orden y la armonía de la creación les hablaban de una sabiduría y un poder infinito. Continuamente descubrían algo nuevo que llenaba su corazón del más profundo amor y les arrancaba nuevas expresiones de gratitud.
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0: tu gracia y tu misericordia sean derramadas en cada corazón. Amén.
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quieres prepararte para la vuelta de Cristo, quieres prepararte para unirte al pueblo de Dios, si tú quieres tener una experiencia bonita con Jesús, si tú quieres aprender a andar por fe, aunque no entiendas mucha cosa, tú que me estás mirando allá del otro lado, aprende a andar por la fe, toma tu decisión. Ya le has dicho no a Jesús tantas veces, ya has corrido, ya has huido, estás herido, cansado de luchar solo. ¿Qué ganas? O te digo que pierdes dándole una oportunidad a Jesús.

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1: Pareciera que ya en los tiempos de Jesús había gente que se sentía muy religiosa, que asistía al templo y, sin embargo, andaba mal con sus semejantes, con su prójimo. Y eso persiste aún en nuestros días. A veces hay personas que se congregan, que cantan cánticos de amor, de fe, que escuchan mensajes de la palabra de Dios, que comparten con otros ocasiones de culto y, sin embargo, mientras tanto, están en problemas con sus familiares, con sus amigos y en problemas que lo comprometen a él por sus reacciones, por algo que no está llevándolo como tiene que llevar en su trato con los demás. Y Dios le da mucha importancia a esto. No es cuestión de que vayamos a la iglesia y ahí estemos porque sentimos paz. Porque dice lo siguiente Jesús en el Evangelio de San Mateo, en el capítulo 5, versículos 23 y 24, leemos lo siguiente: Por tanto, si traes tu ofrenda al altar y allí te acuerdas de que tu hermano tiene algo contra ti, deja allí tu ofrenda delante del altar y anda, reconcíliate primero con tu hermano y entonces ven y presenta tu ofrenda. ¿Te das cuenta la importancia que Dios le da a nuestras relaciones que debieran ser fraternales? Está señalando que llegamos a la iglesia, estamos allí y Dios nos recuerda problemas que tenemos con otros. Dice, deja tu ofrenda, como diciendo Dios, no acepto tu ofrenda. Déjala allí, porque tienes primero una situación que arreglar. Arreglarla en tanto dependa de vos. Puede ser que la otra persona no escuche, ya es un problema de la otra, entonces. Pero si tienes algo con el hermano, dice, déjalo y ve y primero habla con él. Reconcíliate, haz todo lo que está de tu parte para reconciliarte y entonces ven y presenta tu ofrenda. En otras palabras, entonces ven y yo te voy a recibir. No podemos encontrar paz en la iglesia cuando no hemos dado este paso que el Señor nos presenta aquí. Y a veces hay personas que hasta se cambian de congregación. Hay a lo mejor más de una iglesia en su comunidad y deja de ir a una porque tiene un problema, o va y evita encontrarse, evita la mirada, evita de alguna manera encontrarse o cruzarse con aquella persona disgustada pero que no ha arreglado sus cosas. Démosle más importancia a esto, porque el Señor lo hace. Y si necesitamos fuerzas de Él, digámosle, Señor, dame paciencia, dame amor, dame equilibrio. Señor, por favor, ayúdame a ir para poder hablar con esta persona de la manera más oportuna, más adecuada, y ojalá poder reconciliarme. Como ves, aunque haya muchas palabras negativas por allí que destruyen, siempre está la palabra positiva. ¿Y por qué no vamos a seguir el consejo de Dios? No es solo un consejo, es una indicación. No es una indicación, es un mandato que el Señor nos está diciendo. Que no se perturbe, que no se entrecorte, que no haya allí ningún tipo de corte en nuestra relación con Dios a causa de que estamos mal con un hermano. Que Dios te bendiga en este aspecto de tu vida también.

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2: Es la hora 23, 59 minutos.
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0: Buenas noches. Es un placer comenzar este momento contigo en Mensajes de Esperanza, una serie de charlas espirituales a cargo del pastor Alejandro Bullón que hemos preparado para vos. Estas charlas fueron ofrecidas en público, en vivo, en diferentes auditorios y en diferentes países. La calidad de sonido puede variar de una a otra. Ya te dejo entonces disfrutando del mensaje de hoy.
1: Esta vez en Romanos capítulo 8. Y vamos a leer, en realidad, todo el capítulo 8 de Romanos. Es un capítulo extraordinario. Comienza con ninguna condenación, termina con ninguna separación. El versículo 1 dice, ninguna condenación hay para los que están en Cristo Jesús. Los últimos versículos dicen, nada podrá separarnos del amor de Jesús. Pero déjenme leer con ustedes a partir del versículo 37. Dice así, antes en todas estas cosas somos más que vencedores por medio de aquel que nos amó, por lo cual estoy seguro que ni la muerte, ni la vida, ni ángeles, ni principados, ni potestades, ni lo presente, ni lo porvenir, ni lo alto, ni lo profundo, ni ninguna otra cosa creada nos podrá separar del amor de Dios que es en Cristo Jesús, Señor nuestro. Ahora, ustedes se dan cuenta cómo el amor de Jesús está relacionado con la victoria. No hay victoria sin amor. Hay muchos que han llegado esta mañana, están flotando, no logran entender tal vez, porque yo comencé una serie de mensajes el jueves en la noche, estoy construyendo, pero traten de agarrar el tren andando. Lo que estuve diciendo esta semana es lo siguiente, miren. Cristianismo no es apenas estar en la iglesia. Eso es parte. Estar en la iglesia es parte de la vida cristiana, pero eso no es vida cristiana. Cristianismo no es apenas cumplir, guardar, seguir, observar todo al pie de la letra. Eso es consecuencia de la vida cristiana, pero eso no es vida cristiana. Cristianismo es una experiencia personal de amor con Cristo. Es el amor que le da sentido al cristianismo. Un cristianismo sin amor es un cristianismo hueco, vacío, sin sentido. Es un fardo de obligaciones. Es una lista de deberes que tienes que cumplir. Lo que le da exuberancia al cristianismo, lo que le da alegría, plenitud, lo que te da ganas, te hace sentir ganas de ser cristiano, es el amor. Ya pensaste casado con una persona a quien no amas, vas a cumplir todo, vas a guardar todo, vas a seguir todo, pero no vas a ser feliz. Es igual, cuando te bautizas, te casas con Cristo. Pero si te bautizas sin estar enamorado de Cristo, puedes hasta ser un buen miembro de iglesia, pero feliz no vas a ser, porque lo que le da felicidad, lo que le da alegría al cristianismo, es el amor. Eso es lo que le da sentido. Entonces, en lugar de estar preocupado, Señor, ayúdame a hacer esto, Señor, ayúdame a guardar esto, lo que tienes que pedir, tu primera oración tiene que ser, Señor, ayúdame a apasionarme por ti. Dame un corazón capaz de amarte. Quiero amarte. Quiero que tú pases a ser el centro de mi vida. Cuando tú digas, sin ti, Señor Jesús, yo no puedo vivir, ahí has llegado a la experiencia auténtica del cristianismo. Ahora, yo tengo que reconocer que nosotros como iglesia tradicionalmente no nos hemos preocupado mucho por el amor por Cristo. Al contrario, hemos colocado el amor con Cristo, por Cristo, como un deber más que tener como cristiano. Porque el cristiano debe amar al Señor Jesucristo. Yo nací en esta iglesia, crecí en esta iglesia prácticamente. Es interesante mi historia. Yo conocí el Evangelio bien pequeñito. Y en el grupo donde congregábamos no eran más de 8 o 9 adultos y unos 15, 16 niños, todos de mi edad, así pequeñitos. Y había un diácono en la puerta parado. Tenía una vara del suelo hasta más alto que él. Y en la punta de la vara tenía un clavo con la punta para afuera. Y él se quedaba como un centinela. Y como el grupo era pequeñito, el salón donde nos reuníamos era pequeñito, él se quedaba ahí como un centinela con su vara. Cuando dos niños comenzaban a hablar, él no se daba ni el trabajo de ir y decir, mira niños, caen, no. Él agarraba la vara y con la punta del clavo, y más de una vez esa vara me golpeó la cabeza, tal vez por eso perdí el cabello. Yo conozco muchos versículos de memoria, pero no los aprendí en la Facultad de Teología. Cuando yo llegué a la Facultad de Teología, ya me sabía infinidad de versículos de memoria. Los aprendí de niños, porque cuando yo era niño, había una cosa que ya no hay más hoy. En la sociedad de jóvenes, había que repetir todos los versículos de la semana de la devoción matutina. Eso ya no existe hoy, pero en mis tiempos, una de las partes principales de la sociedad de jóvenes era cada joven repetir los 7 versículos de la semana de la devoción matutina. Y yo cada sábado me sabía los 7 versículos porque la esposa de este diácono de la vara era la que tomaba los versículos de la devoción matutina a todos los jovencitos y los niños, con un pedazo de ortiga en la mano. Y el niño que no supiese repetir, ella le pasaba ortiga en la boca. Entonces yo aprendí la Biblia a fierro y fuego, a base de ortiga. Aprendí a portarme bien, a respetar todo, a base del clavo. Entonces yo sé lo que es estar en la iglesia por obligación. Yo no tenía alegría, yo no tenía felicidad. Por eso hoy día yo les digo, la vida cristiana sin estar apasionado por Cristo no tiene sentido, no tiene lógica. Ahora, cuando tú te enamoras de Jesús, y hemos estado hablando de Jesús anoche, el tema fue interesante. ¿Por qué tenemos que, cuando tú comprendes lo que Jesús hizo en la cruz por ti, cuando tú realmente entiendes lo que quiere decir Jesús murió por mí, cuando tú realmente entiendes lo que quiere decir ser morir por crucifixión, cuando tú entiendes lo que eso significaba para el hombre que estaba colgado en la cruz, y cuando tú entiendes que eso era lo que nosotros merecíamos y que Jesucristo por amor ocupó nuestro lugar, ahí no nos queda otra alternativa sino amar al Señor Jesús. Caemos a sus pies rendidos y le decimos, Señor, yo no sabía que tú me amabas tanto. Yo no sabía que yo era tan importante para ti. Ahora, lo que tienes que tener en cuenta, querido, es que tú realmente eres importante para Jesús. Muchos de ustedes son jóvenes adultos, ya están más afirmados. Pero muchos de ustedes son jóvenes adolescentes que están en proceso de afirmación. A mí tú me puedes decir que soy bajito, que soy gordo, que soy barrigudo, que soy calvo. Eso ya no me afecta a mí, ¿no? Porque yo ya me afirmé en la vida. Pero dile eso a un muchacho de 14 años, de 12 años, de 15 años, lo matas. Ese es el famoso bullying. Lo matas. Entonces, el cristianismo es el mejor remedio para el sentido de inseguridad. Porque cuando Cristo murió en la cruz del Calvario, lo que te estaba diciendo, hijo, es yo te amo. No me importa cómo eres. No me importa cómo vives. No importa lo que los otros piensen de ti. Ni me importa lo que tú mismo piensas de ti. Yo te amo como eres. ¿Sabes que el amor de Cristo te afirma, te hace sentir seguro? Y tú sabes que para vencer en la vida, uno de los primeros pasos es el sentido de seguridad. Cuando te sientes seguro, por eso es que los niños necesitan ser amados, necesitan ser elogiados, necesitan ser incentivados, necesitan ser animados, porque la confianza que los padres le dan cuando le dices, mira hijo, eres lindo, eres maravilloso, sigue así, eso los prepara para la victoria. Pero infelizmente cuando el padre te dice que no vales, que eres un tonto, que nunca vas a llegar a hacer nada, pues eso te crea un sentido de inseguridad que pasan los años y nunca logras afirmarte en la vida. Pero ahí aparece el Señor Jesucristo. Y aunque tus padres te hayan maltratado de pequeño, aunque tú no hayas recibido la mejor educación, el cariño, el amor cuando eras niño, ahora llega Jesucristo y dice así, hijo, tú vales tanto que voy a morir en la cruz del Calvario para probarte cuánto vales tú, cuán importante eres para mí. Entonces, querido, si yo, Jesús te dice, si yo di mi vida por ti en la cruz del Calvario, es porque tu corazón me importa, porque tu mente me importa, porque tu cuerpo me importa. Y si tu cuerpo me importa, si tú eres mío, tú eres tu alma, tu corazón, tu mente, tus sentimientos, tu cuerpo es mío, por favor, no eches la perla a los puercos, no maltrates tu cuerpo, no juegues al amor libre, no juegues al sexo. ¿Por qué? Porque tú eres importante para mí. Eso te da un sentido le da sentido a tus principios, porque es por causa del amor que Jesús te conquistó. Ahora, el apóstol Pablo dice aquí, nada podrá separarme del amor de Jesucristo. Puede venir el infierno, pueden venir las pruebas, pueden venir las dificultades, puede venir la falta de empleo, puede venir la falta de documentos, puede venir las circunstancias más adversas, nada me separará del amor de Cristo. Pero para que ese amor crezca, para que realmente nada te separe del amor de Jesús, tú tienes que cultivar, y eso dije anoche, la vida cristiana es crecimiento, y el instrumento principal de crecimiento en ese amor maravilloso con Cristo se llama oración. Oración. Y oración no es repetir algunas palabras que te has aprendido de memoria. Tal vez tú no repites el Padre Nuestro ni el Ave María, pero cuando oras en la hora de la comida, Padre Nuestro que estás en los cielos, santificado sea tu nombre, gracias por la comida, bendice las manos que lo han preparado, en el nombre de Jesús, amén. Ora, ¿yo cómo me sé la oración tuya? Es porque siempre oras la misma cosa y estás rezando, eso no es orar. Orar no es repetir palabras aprendidas. Orar, dice la sierva del Señor, es abrir el corazón como a un amigo. Ustedes se han encontrado aquí, amigos, se sientan, yo los veo ahí conversando juntos, hablando. ¿De qué hablan? Hablan de todo. Por ejemplo, los mexicanos en este momento, los amigos mexicanos, entre ellos, están hablando, discutiendo, sufriendo, hablando, pensando si México va a ganar de Nueva Zelanda el día 17 de noviembre. Ahora dime una cosa, ¿cuántos han hablado de la posibilidad de México clasificarse o no clasificarse ya? Levanten la mano. ¿Cuántos han hablado en algún momento? Muy bien. Ahora yo les hago una pregunta a ustedes. Esos que han levantado la mano, cuando han orado a Dios, ¿ya han hablado con Dios sobre la posibilidad de México clasificarse o no clasificarse? No, claro que no. Ahora, ahí está la tragedia nuestra. Es que nosotros, querido, programamos a Dios para... Dios, oración es para consagración, fe, arrepentimiento, reforma, perdón, crecimiento espiritual. Para eso es Dios, para eso es la oración. Entonces, a Dios le voy a pedir eso, y que me cuide, que me bendiga, que me proteja, que me dé empleo. ¿Pero qué le voy a estar hablando de la tontería que Chicharito hace en el área cuando no puede meter gol? ¿Cómo le voy a contar eso a Dios? Entonces yo pienso que eso no le puedo contar a Dios porque sería una ofensa. ¿Cómo le voy a hablar a Dios de eso? ¿Cómo le voy a hablar a Dios que me está mirando una chica, me está incomodando, me está dejando nervioso? Señor, mira, ¿cómo? Entonces, ¿sabes cuál es la tragedia de nosotros? Nosotros programamos a Dios para lo que pensamos que son cosas espirituales. Solo que nosotros no somos espirituales, nosotros no somos espíritus desencarnados. Nosotros vivimos en esta tierra, y en esta tierra se come, se trabaja, se va al mall, se estudia, se enamora, se novia, se casa, se compra ropa, se compra carro. En esta tierra se juega fútbol, en esta tierra, pero a Dios no lo dejamos entrar aquí. A Dios lo hemos programado para cosas espirituales, como si nosotros fuésemos apenas espirituales. Y como sin palabras le decimos más o menos así. Ayúdame a jalar este púlpito un poco más para atrás. ¿Dónde están mis diáconos? Muy bien. Muchachos, miren, si este muchacho es soltero, si estos dos son solteros, ya quédense de ojo rapidito en ellos. Porque no son diáconos, pero corrieron. Muy bien. No, pues así, así. No, no, dejen la Biblia. Solo jalen para atrás, para yo quiero hablar aquí adelante. Mira, ¿qué pasa con nosotros? Lo programamos a Dios para las cosas espirituales, pero en la vida, en el cotidiano, en el día a día, vivimos solos. No dejamos entrar a Jesús. ¿Por qué fracasamos en el noviazgo? ¿Por qué fracasamos en el matrimonio? Hay un dicho que dice así: todo lo que nace de pie, perdón, todo lo que nace de rodillas, nace para permanecer en pie. Pero nuestro noviado comienza en rodillas, entonces ¿cómo va a permanecer en pie? La empresa pequeña de pintura que abrimos, comenzó de rodillas, entonces ¿cómo va a permanecer en pie? Todo lo que nace de rodillas permanece en pie, pero nosotros hemos programado a Dios para la vida de la iglesia, lo que consideramos cosas espirituales, pero en el día a día, en el cotidiano, no dejamos, vivimos solos, somos huérfanos, entonces nos sentimos vacíos, vacíos. Por eso es que necesitamos aprender a orar. Y orar, dice Elena de White, es abrir el corazón a Dios como a un amigo. Te voy a contar una historia que me la contaron a mí cuando yo era un joven estudiante. Y me la contó un pastor que tuve la alegría de conocer. Y me la contó abrazando a su esposa. Ya estaban viejitos cuando me contaron. En esos tiempos la iglesia era diferente. Cuando él era joven, yo ya lo conocí maduro. Entonces, y yo era jovencito cuando lo conocí. Imagínate, estoy hablando de muchos años atrás. La iglesia no tenía el sistema de organización que tiene hoy, pero siempre la iglesia mandó misioneros para África, para India, para América del Sur, y él quería ser misionero en África. Su sueño era ser misionero en África. Era un muchacho que tenía una experiencia de amor con Cristo. Creo que tú te vas a sorprender, cuando tú desarrollas una experiencia personal de amor con Cristo, el Señor Jesús es capaz de abrirte los mares rojos que encuentras delante de ti. El Señor Jesús es capaz de entrar en tu vida y hacer cosas que mejor no las cuentes porque nadie te va a creer, pero son tuyas y tú crees y tú sabes que has vivido y has pasado por esa experiencia. Bueno, este pastor era muchacho, joven, estaba en el colegio estudiando y su sueño era ser misionero para África. Y un día, cuando estaban reunidos así los alumnos, vino el director al frente y dijo así: faltaban 3 días para la graduación, terminar el año escolar, y él ya se estaba graduando en el curso de teología. Y vino el director al frente y dice así: dentro de 4 días, la iglesia necesita mandar 2 parejas de misioneros para África. Cuando él escuchó eso, pensó, Dios mío, esta es la respuesta a mi oración. Yo siempre soñé con ser misionero en África. Entonces, antes terminó el culto, él salió corriendo, fue a buscar al director. Señor director, yo soy uno. Le dice, está bien. ¿Y la esposa? No, yo no soy casado. Bueno, pero la iglesia está buscando dos parejas casadas para ir a África. Sí, pero dentro de 4 días. Sí, dentro de 4 días. Pero si yo no estoy casado, ¿cómo voy? Bueno, hijo, entonces el llamado no es para ti. El llamado es para dos parejas que están casadas. Y él se fue y se arrodilló. Ah, Dios mío, tú sabes que mi sueño es ser misionero en África. Hay tanta gente casada, pero que no quiere. Yo, mi sueño es ser misionero. Señor, por favor, cambia la cabeza de esta gente, que me permitan ir soltero. Al día siguiente fue nuevamente el director. Señor, ¿encontró? No encontramos. Pero entonces yo, está bien, hijo, pero ahora te falta 3 días, cásate. ¿Pero con quién me voy a casar? Yo no tengo ni novia, no tengo nada. Bueno, hijo, entonces no puedes ir, porque no podemos mandar un soltero, tenemos que mandar un casado. Ve, cásate, tienes 3 días para buscar la esposa. Ahora, no te atrevas a hacer esto, querido. Porque si tú no tienes una experiencia de amor con Cristo, no te atrevas a hacer esto. Pero este muchacho tenía una experiencia linda de amor con Cristo. Y entonces, hacer esto. Pero este muchacho tenía una experiencia linda de amor.

tengo que casarme. Porque tengo que, mi sueño es ser, solo que ¿dónde voy a encontrar una chica que también tenga el sueño de ser misionera en África? Y que se quiera casar conmigo. Si en 4 años de estudio no encontré nada, ¿cómo voy a encontrar ahora? Entonces, Señor, yo coloco esto en tus manos. Escógeme la esposa. Pero yo quiero ser misionero a África. Y dentro de 3 días yo me voy con mi esposa, pero quiero que tú me escojas la esposa. Y le dijo, Señor, mira, me voy a levantar cuando la campana suene para la hora del comedor. Me voy a ir, voy a agarrar mi bandeja de comida y me voy a la mesa más apartada y me siento ahí, solito. La primera chica que venga a sentarse a mi mesa, yo sabré que tú la estás mandando para ser mi esposa. Me voy a casar dentro de 3 días con ella y nos vamos para África. Vuelvo a repetir, no te atrevas a hacer eso. A no ser que tengas una experiencia rica personal con Cristo, ahí sí. Porque ahí, querido, que nadie dude lo que Dios puede hacer en tu vida. Bueno, este muchacho fue, tocó la campana, agarró su bandeja, corrió, se sentó allá. Y entonces comenzó a orar en su corazón. Señor, ahora ya, aquí terminó mi parte. Ahora comienza la tuya. Mándame la que tú crees que va a ser mi esposa. Y comenzó a orar ahí, bajito, mirando disimuladamente. Y pues las chicas comenzaron a entrar, los muchachos entraban. Uno se sentaba por la mesa de allá, el otro buscaba, cada uno buscaba. Y de repente vio él que una chica entró, agarró su bandeja, miró a todas las mesas y miró a la suya que estaba allá. Y comenzó a dirigirse. Y él bajó los ojos y dijo, Señor, por favor, mándame cualquiera, pero esa no, por favor, esa no. Pero antes que diga amén, la chica, permiso, ¡pa!, se sentó. Ahí vinieron otros, pero él ya no, el almuerzo se le acabó. Dios mío, ¿qué hiciste, Señor? En 4 años que estoy estudiando, nunca hemos hablado, porque yo la veo a esta chica, una chica orgullosa, prepotente, soberbia. Señor, ¿cómo me voy a casar? Pero cuando terminé el almuerzo le dijo, mira, yo quisiera hablar contigo después del almuerzo. Está bien. Y salieron al patio. Y él le preguntó, mira, yo creo que tú sientes que tú no me caes bien. Ella lo miró y le dijo, sí. Y la recíproca es verdadera. Tú tampoco me caes bien. Y él le dijo, yo sé. Y por eso quiero preguntarte, en 4 años que estamos aquí, tú nunca te sentaste en mi mesa, porque hoy, justamente hoy, tenías que venir a sentarte conmigo. Y ella le dice, mira, no vas a creer si te digo. Dime, ¿por qué? Yo estaba sentada en mi cuarto, frente al tocador, peinándome, preparándome para venir al comedor, cuando sentí como una voz, no es voz, pero una convicción, una cosa aquí interior que me molestaba, y decía así, ve, busca el muchacho que está en una mesa solo y siéntate. Y aquella cosa me incomodaba, pero ¿por qué? ¿Por qué? ¿Por qué? Tocó la campana, vine, y vine tranquilo, sin prisa. Llegué a la puerta y aquella, la mesa del muchacho solo, agarré mi bandeja, miré, el único muchacho solo eras tú. Y vine y me senté. Él la miró y le dijo, mira, tenemos que casarnos dentro de 3 días. ¿Qué? Yo no tengo que casarme con nadie, mucho menos contigo. Pero si yo te cuento, tú vas a ver. Cuéntame. Mi sueño es ser misionero en África. Y hablé con el director. Ellos quieren que el misionero vaya casado. Yo quiero ser misionero en África. Es mi sueño ser misionero en África. No tengo novia. Me arrodillé. Y le dije a Dios, Señor, tú tienes una esposa para mí.

una esposa que comparta mi sueño, una esposa que también quiera dedicar su vida en África. Yo no sé quién es, yo no sé dónde está. Mándamela. Me voy a sentar en una mesa solo y la primera chica que venga, yo sabré que es la esposa que me estás enviando. Y la primera chica que vino y se sentó en mi mesa eres tú. Ella estaba llorando y le dice, mira, nos casamos dentro de 3 días y nos vamos para África. Y ellos dos abrazados, viejitos ya, me contaron la historia. Porque todo lo que nace de rodillas, nace para permanecer en pie. El problema nuestro, queridos, es que nosotros no dejamos a Dios hacer las cosas. Nosotros queremos hacer. Nosotros tomamos la delantera. Nosotros tomamos las decisiones. Nos dicen, nos advierten, pero no hacemos caso. No escuchamos a nadie. Yo estaba en una ciudad brasileña llamada Natal, allá arriba. ¿Cuántos brasileños hay aquí? Oh, mira, bastante. Allá arriba hay una ciudad linda, una playa maravillosa. Yo ya conozco muchas playas en el mundo. Un día estaba en Hawái con mi esposa recorriendo las playas y de repente paramos los dos y nos miramos y nos preguntamos, ¿qué estamos haciendo aquí? Si en Natal están las más lindas playas del mundo. Y solo puede decir quien pisó Natal alguna vez. Natal es un paraíso y hay unas lindas playas. Bueno, yo estaba haciendo evangelismo hace muchos, muchos años allá, cuando yo todavía era más joven. De repente, una noche viene una niña de 16 años, linda, linda, linda. Todas las niñas de 16 años son lindas, porque están abriéndose para la vida, la piel bonita, el cabello bonito. Tienen tiempo para todo, ¿no? Para cuidar del aspecto, en fin. Linda, pero llorosa. Llega y dice así, pastor, aconséjeme, pastor. ¿Cuál es tu problema, hija? Esta tarde estaba en el mall comprando zapatos con mi novio y él me dio 3 bofetadas en plena tienda, delante de toda la gente, delante de todo el público, 3 bofetadas. ¿Qué hago con este novio, pastor? Ahora, ¿tú qué le aconsejarías? Pues yo le aconsejé lo mismo. Acaba, termina. No tienes ni que preguntarme, no tienes ni que preguntar a nadie. Tenías que haber acabado ahí, listo, punto final.

Le dijo, pero ¿cómo se atrevió a pegarte? Pastor, porque yo fui a comprar zapato. Él dijo, te acompaño. Y comencé, encontré un zapato, voy a comprar. Él dijo, no, no vas a comprar. Pero ¿por qué no? Si me gustó. Sí, pero a mí no me gustó. Pero es que el zapato no es para ti, es para mí. Y a mí me gustó. No, pero no vas a comprar. Voy a comprar porque el zapato me gustó. Es para mí y el dinero es mío. Voy a comprar. Atrévete a comprar. ¿Qué me vas a hacer? Atrévete para que veas. Compré. Me dio una de ida, otro de vuelta y para no olvidarme, un tercero. ¿Qué hago, pastor? ¿Cómo que hago? ¿Cómo que hago, querido? Pero así somos, ¿no? Porque lo que no nace de rodillas, pues, lo que nace por la atracción, nace para hacerse pedazos. Yo sé de una parejita aquí, no voy a dar el nombre, que no se conocían antes de llegar aquí, pero ayer ya se estaban besando a los abrazos y a los vasos debajo del árbol. Nació de rodillas. No te quedes triste conmigo porque no estoy diciendo tu nombre. Inicié tu nombre. Nació de rodillas. ¿Qué esperas de ese relacionamiento? ¿Qué esperas? Ahora mira, la historia es interesante. Le digo, hijita, termina con ese noviado. No puedo, pastor. ¿Por qué no puedes? Porque yo lo amo, pastor. Bueno, hija, entonces, pues, ¿qué podemos hacer? Cásate, ahora prepárate. Prepárate para una zurra de mañana, mediodía, en la noche. Porque si ya de novio, cuando debería estar dándote flores, chocolate, bombones, ya te está dando bofetadas, imagínate lo que va a hacer contigo de casado. ¿Y sabes lo que ella me dice? ¡Ay, qué malo es usted, pastor! No entiendo. El tipo la golpea, el malo es el pastor. Bueno, me olvidé de ella, del incidente no me olvidé, de ella, del rostro me olvidé. Pasaron años, más de 20 años. Yo estaba en la playa, ahí en Natal, de vacaciones. Nadie sabía que yo estaba en la playa, mi esposa, mi nieto. Y el sábado, pues, fuimos a la iglesia. Y nos sentamos y me reconocieron. O sea, no, pastor, prediqué. Y me quedé en la puerta. Y entonces viene una viejita con unos 3, 4 chamaquitos chiquitos, toda arrugada, maltratada, quebrada por la vida. Me dice, pastor, usted es un profeta, pastor. ¿Profeta? ¿Qué te profetice? ¿No se acuerda de mí? No, hermana, creo que nunca la he visto. Míreme bien, pastor. No me acuerdo. Me dice, pastor, ¿usted no hizo evangelismo aquí hace más de 20 años? Sí. Yo era una niña de 16 años. Yo vine a pedirle un consejo que mi novio me había golpeado en el mall, ¿se acuerda? De aquel incidente yo nunca me olvidé. Pero la chica que me buscó era una linda niña. Ahora yo estaba con una viejita cayendo a los pedazos. Le digo, pero hija, ¿qué te hicieron? ¿Qué te hicieron? Ella me dice, pastor, usted es un profeta. Lo que usted me dijo se cumplió al pie de la letra. Me pegaba de mañana, me pegaba a mediodía, me pegaba en la noche. Me llenó de hijos. Y hace 2 años se fue con otra mujer. Comenzó a llorar y sabe lo que me dice. Ay, pastor, todos se casan para ser felices. ¿Por qué Dios se olvidó de mí? ¿Por qué a mí Dios no me ama? Tú inmediatamente te levantas, ¿no? Pero querido, ¿hasta qué punto tú estás haciendo lo mismo? Tal vez no en el aspecto pareja, tal vez es en otro aspecto de la vida. Deja a Dios entrar en tu vida. Deja tomar el control de tu vida porque Él no falla. Abre tu corazón, conversa.
Ahora les voy a responder algunas preguntas que los jóvenes me hacen. Hay jóvenes que me dicen así: pastor, yo no sé cómo alguien puede orar durante media hora, porque a mí en 3 minutos se acabó mi oración. Claro, querido, para decir: Padre nuestro que estás en los cielos, santo.

santificado sea tu nombre. Dame una buena noche, descanso. Cuida a mi papá, a mi mamá, a mi abuelo, a mi bisabuelo, a mi tatarabuelo, al papá de mi tatarabuelo. 3 minutos se te acabó. ¿Qué más vas a hablar? Entonces, ¿cómo alguien puede hablar media hora con Dios? Ah, es que no sabes orar. ¿Pero qué es orar? Pues cuando llega la noche, si quieres arrodillarte, arrodíllate. Pero si quieres conversar con Dios acostado en tu cama, conversa. Y si quieres subirte a un árbol, súbete a un árbol y conversa con Dios. Y si quieres pararte de cabeza, el asunto no es la posición, querido. No es la posición. Yo creo que deberías arrodillarte. Yo antes de dormir me arrodillo para conversar con Dios. Pero no hagas de la posición un problema para la oración. Habla con Dios. Inclusive Elena de White dice que deberíamos orar 24 horas por día. ¿Pero cómo 24 horas por día? ¿Y a qué hora como? ¿A qué hora trabajo? ¿A qué hora estudio? Pues tienes que aprender a vivir en oración. Cuando estás trabajando, conversando con Dios. Cuando estás estudiando, en lugar de repetir, la capital de Boston es... No, Massachusetts. ¿Cuál es el estado allá? ¿Cuál es el estado? ¿Ah? ¿Massachusetts? La capital de Massachusetts es Boston. En lugar de estar repitiendo, dice, Señor, la capital de Massachusetts es Boston. Estás estudiando y estás hablando con Dios. Pero si te quedas... Te quedas solo. Ahí repites la historia, que esto, qué concepto, papá, y Dios allá. Oh, querido, la próxima vez repite todo lo que estás estudiando para el examen, pero dirigiéndolo a Dios. Estás en oración. Tienes que aprender a vivir con Dios todos los momentos de tu vida. Viajando, trabajando, corriendo, conversando con Dios, jugando fútbol, conversando con Dios. Y cuando ves el partido de fútbol y México perdió, pues habla con Dios. Dile, mira, Señor, ¿qué pasa? El mundial sin México no va a ser mundial, por favor, ayuda. Pero habla con Dios. Ahora, los de Nueva Zelanda también deben estar diciendo la misma cosa. Pero el propósito no es, mira, la oración no hace cambiar a Dios de opinión. No pienses que tu oración va a hacer que Dios cambie de opinión. Porque Dios ya sabe lo que es mejor para ti, antes que tú se lo pidas. Segundo, la oración no es para informarle a Dios algo que no sabe, porque Él todo lo sabe. Pero entonces, ¿para qué tengo que estar contándole? No es para informarle ni para hacerle cambiar de opinión. Es para que tú sientas que Jesús está contigo. Para conversar con Él, para que tú no te sientas solo, para colocar tu vida en las manos de Él, sabiendo que lo que Él haga, aunque sea que el cáncer llegue a tu vida, es lo mejor. Y cuando el cáncer está comiendo tu vida y no lo entiendes, dile, Señor, yo no entiendo, pero yo creo en ti, y yo te amo, y yo sé que tú me amas, y aunque yo no entiendo, sé que esto es lo mejor. Pero estás con Él, agarrado de Él, conversando con Él, y eso es lo que te da fuerza para enfrentar las dificultades de la vida. Entonces, ¿quieres que tu oración dure? Pues cuando llega, siéntate, acuéstate y habla con Dios. Señor, mira, te voy a contar todo lo que hice hoy. A veces tú tienes tu diario. Querido diario, bueno, a partir de hoy... Haz tu diario con Dios, en lugar de decir, querido diario, porque el cuaderno no te va a ayudar de nada, querido Dios, y cuentas todo. Mira, me levanté tarde, llegué tarde al empleo, la jefa me miró de cabeza para abajo, Señor, estoy cansado de ese empleo, y mira cuánto me pagan, $8 por hora, y todavía me mira mal. Ayúdame a encontrar un mejor empleo, yo no soy tu hijo, Señor, ábreme las puertas. Y vas contando, y si le cuentas lo que has comido, que no te ha gustado el desayuno de hoy, que o si te ha gustado mucho, dile, mira esto, tal, tal, hoy día es mi cumpleaños, nadie se acordó de mí, vine a este campamento, conocí a un muchacho, me está gustando, pero me parece ocioso, y el pastor Roger dijo que los ociosos no, y eso y aquello. Pero habla con Dios, habla, habla, habla, habla. Porque, ¿te acuerdas cuando
Ahora voy a hablar para los mayores. ¿Se acuerdan cuando ustedes eran novios así de 18, 17 años? O ustedes mismos llegan y se encuentran con el novio y comienzan a hablar. ¿De qué hablan? Hablan una hora, dos horas, tres, hablan de 4 horas, 5 horas. Y si no les dicen ya, hablan 10 horas, 11 horas, 12 horas. Y mi pregunta es, ¿de qué hablan? De todo y de nada. Hablan de tonterías, hablan de cosas sin importancia. Porque lo que importa no es lo que hablas. ¿Qué es lo que importa? Estar al lado. Eso es lo que importa, estar al lado. Oh, querido, tienes que proponerte hacer de tu vida cristiana un estar al lado de Jesús permanentemente, hablando cualquier cosa, porque el objetivo no es informarle, es cultivar el compañerismo con Jesús.

Y así tú te vas a dar cuenta que puedes hablar una hora, puedes hablar 2 horas, puedes hablar 3 horas. Ves una película esa noche antes de dormir, cuéntale a Dios como si Él no hubiera visto la película. Cuéntasela toda. Ya vas a orar por lo menos una hora y media, conversando con Dios, contando la película. Pero ya estás en comunión con Dios. Hay otra gente que me pregunta así, pastor, cuando yo oro siento que mi oración no pasa del techo. Bueno, esa era mi preocupación cuando yo era muchacho. Una vez llegó un pastor argentino llamado Francisco Scarchella a hacer una semana de oración a la universidad donde yo estudiaba. Y entonces habían entrevistas personales, yo fui y le digo, pastor, tengo un problema. ¿Cuál es tu problema, hijo? Cuando yo oro, siento que mi oración no pasa del techo. Y me dice, hijo, entonces ora, ora al aire libre. Y yo me quedé así perplejo con la respuesta porque yo pensaba que me iba a decir otra cosa. Y él se dio cuenta y me dice, mira, mira, te estoy bromeando. ¿Sabes por qué tú sientes que tu oración no pasa del techo? Porque tú estás orando para allá. Y si tú quieres orar de verdad, no ores para allá, ora para aquí, porque Jesús está a tu lado. Conversa con Él. Hay otros que me dicen así, pastor, yo sé que tengo que orar, pero es que no me da ganas de orar. Bueno, si no te da ganas de orar, comienza acostado en tu cama. Mira, Señor, yo tendría que arrodillarme, orar, yo sé. Pero es que no tengo ganas de orar, Señor, ¿qué hago? Estoy preocupado, Señor, porque yo sé que un cristiano que no ora está perdido. Y mira, yo no tengo ganas de orar. Pero cuando le estás diciendo eso acostado en tu cama, ¿qué estás haciendo? Ya estás orando. Entonces comienza a orar, aunque sea para decirle que no sientes ganas de orar, pero ya estás orando. Y una vez que comienzas, ya te vas. Señor, estoy molesto hoy día, ¿por qué? Te voy a contar por qué, mira, y comienzas a contarle. Así como cuando cuentas a alguien te hizo algo malo, vas, encuentras a un amigo y le cuentas aumentando, aumentando, aumentando, le vas contando. Igualito vas con Dios, pero estás en comunión y eso te hace crecer. Y cuando los dos están en comunión, cuando cultivan esa experiencia de compañerismo, el amor de ustedes crece, el amor de Cristo y tu amor crece. Y ustedes dos llegan a veces a compartir situaciones como la de este muchacho que fue de misionero para África, que querido, hay cosas, yo quisiera a veces contar algunas historias mías, prefiero no contar, porque en una pareja, en dos personas amigas, en una pareja de esposos, en fin, hay secretos que mejor no cuentes porque nadie te va a creer. Y eso mismo sucede con Cristo. Yo estoy escribiendo mi biografía y un día, cuando me muera, la van a publicar. Y ahí cuento algunas cosas, pero como ya estaré muerto, pues ya nadie dirá nada. Si me creen, si no me creen, yo ya estoy muerto. Pero en vida no quiero contar porque

Hay gente que me mira así. Mira, el otro día sucedió una cosa. Esta es otra cosa increíble que te voy a contar. Yo estaba saliendo de una iglesia en San Pablo. El pastor que me lleva estaba a mi lado. Y viene una señora y me dice así: pastor, acabo de matar a mi esposo. Y el pastor que estaba a mi lado abrió la oreja, ¿no? ¿Qué? Y yo le pregunté: hermana, ¿cómo mató? Sí, pastor, acabo de matar. ¿Cómo lo mató? Le metí 6 tiros. ¿Y dónde está su esposo? Está aquí a 50 metros. ¿Dónde a 50 metros? Yo vivo aquí a 50 metros, él está muerto ahí. Ahí el pastor que estaba conmigo le llevó más a serio, ¿no? Y llamó al otro pastor de la iglesia y le dice: oye, creo que esta señora está hablando de verdad. A ver, ¿dónde está? Y fueron realmente a 50 metros. La historia es interesante, porque el esposo era policía y ella la esposa del policía. El policía no quería saber nada de la iglesia y ella era miembro de iglesia. Y esa noche el policía llegó de mal humor. Sírveme la cena. Le dijo: mira, yo te sirvo volviendo, pero estoy yendo a la iglesia porque hay un predicador visitante que llegó y yo quiero escucharlo ahí. No, quiero la cena. No, por favor, yo vuelvo enseguida, en una hora estoy aquí, te preparo la cena. No. Ella le dijo: no, yo voy a ir. Ahí él la agredió.

dio físicamente. Y ella agarró el revólver del propio esposo y le metió 6 tiros. Y se vino a la iglesia. Y ahora llega, pastor, maté a mi esposo. Y llamaron a la policía, y el hombre estaba ahí. Menos mal que no estaba muerto, estaba un sedazo, atravesado de tiros de todos lados, pero la mujer, gracias a Dios, tenía mala puntería, ni una en el corazón, ni una. Todos los tiros, pero el pobre sangrando, arrastrándose en el suelo. Y llamaron a la policía, en fin, fue, y ya resolvieron ellos. Entonces ya el pastor me llevó para el hotel, pero él es el pastor que me acompaña, muy hablador, siempre hablador, comunicativo, siempre riendo. Pero ahora mientras me llevaba al hotel, estaba calladito, quieto, serio. Y yo le digo, oye, ¿te impactó, no? La escena que vimos, ¿te impactó? Pastor, dice, me impactó, pero yo no estoy callado por eso. ¿Y qué te pasa? Pastor, no sé cómo pedirle perdón. ¿Perdón por qué? Es que, pastor, yo lo acompaño tantas veces a predicar por tantos lugares y le escucho contar historias y sabe, pastor, perdóneme. Pero yo en mi corazón pensaba, yo creo que este pastor inventa. Pero después de esta noche, pastor, usted cuénteme lo que quiera que yo le creo. Pero querido, estoy haciendo toda una introducción para decirte una cosa. Cuando tú llegas a tener una experiencia de vida con Cristo, entre ustedes dos, y ahora les voy a contar una historia porque ya la he contado. Esta, si la leen un día, ustedes dirán, ya la escuché, porque ya la he contado. Yo fui misionero en la selva, en la Amazonía, 3 años. Y yo agradezco a Dios porque me llevaron allá de pastor, porque ahí me encontré con Jesús y ahí aprendí a vivir la vida cristiana. También solo dependía del amor de Dios. ¿Qué más dependía? En medio de la selva no había camino, no había trilla, solo la misericordia divina. Aprendí a agarrarme de mi Señor Jesús. Pero un día yo estaba caminando, debería ser 3, 4 de la tarde, y no llegaba a la aldea, un hambre terrible. ¿Qué hago? Una sed terrible. En la selva era una circunstancia así. Una vez, yo cansado, muriéndome de sed, encontré un charco de agua llena de renacuajos. ¿Han visto renacuajos? Los hijos de los sapitos, cuando revienta el huevo, es como un pescadito con rabo, ¿no? Lleno de renacuajos, yo muriendo de sed, y lo único que había para beber es, entonces yo espantaba los renacuajos y me tomaba el agua. Por eso yo digo, la bacteria que quiere entrar en mi barriga tiene que pensar 50 veces antes de entrar, porque corre el riesgo de morir dentro de mí. A veces no había ni agua con renacuajo, había solo barro. Y sacaba mi camisa, colocaba el barro, exprimía, y esa agua que goteaba, tomaba. Era la manera de sobrevivir. Y aquella tarde yo estaba muriendo de sed, muriendo de hambre. Y ahí conversando con Dios, Dios mío, de aquí a poco oscurece. No quiero pasar la noche aquí solo. Estoy con hambre, estoy con sed. Ayúdame a encontrar, dame comida. Había un tronco caído, me senté en el suelo, apoyé mi espalda en el tronco. Rasgué unos papelitos ahí. Y comencé a hablar con Dios. Señor, un día Elías, tu siervo, estaba con hambre y tú le mandaste un cuervo trayéndole, ¿qué le trajo? Un pedazo de gluten con pan, ¿no? Señor, yo también soy un siervo tuyo y estoy con hambre. Manda un cuervo. Y me quedé esperando el cuervo. Ya estoy mirando el ojo de algunos, pensando si va a decir que apareció el cuervo. No apareció, querido. No apareció. Y allí yo llegué a la conclusión que tú muchas veces llegas. ¿Quién soy yo? Elías era Elías, pero yo no soy nada. A Elías Dios le mandó un cuervo llevando comida, pero a mí, yo soy un pobre hombre. Y sin embargo, Elías dice así, la Biblia dice así, Elías era un hombre semejante a nosotros en nuestras pasiones,
y oró para que llueva y llovió, y oró para que no llueva y no llovió. Ahora, si él era hombre semejante a mí en mis pasiones y Dios le mandó un cuervo, ¿por qué no a mí? Pero bueno, misterios divinos, le dije, está bien, Señor, ya no te voy a pedir más cuervo, dame fuerzas para encontrar a la aldea, ayúdame a encontrar a la aldea. Me levanté, no caminé 50 metros, llegué a una parte alta de una montaña así leve, y cuando llego a la parte alta, una chacra de mandioca, de yuca, limpia, bonita, en medio de la mata cerrada, una chacra de yuca, y en el centro una choza. Y levanté los ojos al cielo y digo, Señor, gracias. No me mandaste un cuervo, pero me hiciste encontrar esta chacra. Mira, ojalá que haya alguien, ojalá que me dé comida. Y a medida que me acerqué, comencé a gritar, a llamar, y salió una viejita india. Y cuando me vio, se escondió. Y yo...

0: seguí acercándome con cuidado y ella salió con una vasija de agua, me colocó y se metió de nuevo. Y yo entendí que me estaba trayendo el agua para mí. Primero bebí y el resto de agua me eché en la cabeza, que estaba con calor sudando. Y cuando terminé, ella ya apareció con un plato trayéndome yuca, frijol blanco. Nunca había visto frijol blanco en la selva. Primera vez, frijol blanco y yuca. Y se volvió a meter. Y yo agradecí a Dios, Señor, muchas gracias. Ahí es que tú no puedes, Padre nuestro que está en los cielos, santificado sea tu nombre, bendice la comida, bendice las manos que lo han preparado. ¿Qué? Tienes que hablar con Dios, Señor. Mira, yo estaba muriendo de hambre. No me hiciste encontrar al cuervo, no me mandaste el cuervo, pero ¿cómo eres amoroso? No me vas a dejar dormir con hambre aquí. Esta chacra, esta viejita que no quiere hablar conmigo, que tiene miedo, que se esconde, pero que me da comida. Y comí feliz de la vida y seguí caminando y 2 horas después llegué a la aldea. Y me quedé como 4 días con los hermanos indios ahí. Cuando llegó el momento de regresar, un indio joven llamado Palomino me dice, pastor, yo lo voy a acompañar hasta el río. Y lo dejo en el río, ahí usted se va solo por la orilla del río y va a llegar rápido. Usted se ha escogido el camino largo. Le digo, está bien, Palomino, podemos ir hasta el río, pero yo quiero pasar por allá un momento. ¿Para qué, pastor? Para agradecer a la viejita. ¿Qué viejita? Una viejita que me dio comida el otro día, yo quiero agradecerle. Me dice, pastor, yo soy cazador. Yo viajo toda esta selva cazando. No hay chacra ninguna y no hay viejita ninguna. Digo, pero yo comí. No, pastor, no hay nada. No, le digo, pero yo quiero ir. Tú de repente hace tiempo que no vas para ese lugar. Yo quiero ir. Pastor, no hay nada. Yo le garantizo que no hay nada. Palomino, entonces me voy solo. Me dice, pastor, usted es terco. Está bien, vamos. Y fuimos ahí. Y llegamos al local. Pero no había chacra, no había yuca, no había choza. Y él me miró. ¿Alguna vez alguien te ha contado una historia? O tú has contado una historia y el otro te mira como diciendo, pobrecito. Pues él me miraba así con una pena, con un dolor, con una tristeza, como diciendo, pobrecito este pastor. Le digo, calma, calma. Y, no, yo no estoy inventando, yo no estoy loco. Me dice, no, pastor, ya está bien, yo le creo, ya vamos. No. Tú no me crees. Pastor, ¿qué quiere que le diga? Me acordé del árbol. Le dije, mira, aquí atrás debe haber un árbol caído. Yo me senté y rasgué unos papeles, tiene que estar ahí. Y fuimos, ahí estaba el árbol, ahí estaban los papeles, ahí estaba la marca de donde yo me senté. Le dije, no es posible, yo me levanté y caminé, y aquí estaba la chacra. Y él me dice, pastor, vamos. Esas son las cosas, querido. Y nadie necesita creerte. Pero tú lo vives y eso es lo único que interesa. Por eso, cuando yo miro para atrás en mi vida y leo lo que San Pablo dice esta mañana, ¿quién me separará del amor de Cristo? Si Dios me preparó una chacra donde no había nada, si me hizo comer un frijol que Él me lo trajo, la vida puede hacerme lo que quiera. Pueden cortarme las piernas, los brazos. La vida puede hacerme lo que quiera, pero nada me separará del amor de mi Señor. Porque yo sé en quién he creído. Yo sé quién es mi Jesús. Oh, querido, apodérate de Jesús. Ámalo. Entrégate, ríndete, vive para Él. Yo quiero terminar haciendo una invitación. Y esta invitación no es para los miembros jóvenes bautizados. Ustedes ya se bautizaron. Pero yo no sé si aquí, esta mañana, hay alguien que todavía no está bautizado y que quisiera bautizarse en este campamento, porque esta tarde, a las 3 de la tarde, en la piscina natural aquí, vamos a tener un bautismo. Y hay dos jóvenes que se van a bautizar. Pero si tú sientes que esta mañana quieres decirle, Señor, te entrego mi vida, te entrego mi corazón, te entrego todo mi ser, quiero vivir para ti, quiero que seas el rey de mi vida. Si tú quieres decirle, Señor, te entrego mi vida, quiero ser bautizado esta tarde, quiero volver para casa bautizado, te voy a pedir que te levantes y vengas aquí adelante. ¿Quién es la primera persona que quisiera tomar su decisión? Yo no sé si hay aquí jóvenes no bautizados, pero si en este momento sientes que el Espíritu de Dios te está llamando, ven, ven.
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perlas de sabiduría. Cuando contemplo tus cielos, obra de tus dedos, la luna y las estrellas que allí fijaste, me pregunto, ¿qué es el hombre para que en él pienses? ¿Qué es el ser humano para que lo tomes en cuenta? Pues lo hiciste poco menos que un Dios, y lo coronaste de gloria y de honra, lo entronizaste sobre la obra de tus manos. Todo lo sometiste a su dominio, todas las ovejas, todos los bueyes, todos los animales del campo, las aves del cielo, los peces del mar y todo lo que surca los senderos del mar. Oh Señor, soberano nuestro, qué imponente es tu nombre en toda la tierra.

los que murieron creyendo en Cristo resucitarán primero. Después, los que hayamos quedado vivos seremos llevados juntamente con ellos en las nubes para encontrarnos con el Señor en el aire. Y así estaremos con el Señor para siempre.

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1: Células T y códigos secretos. No todo el que me dice Señor, Señor entrará en el reino de los cielos, sino el que hace la voluntad de mi Padre que está en los cielos. En aquel día muchos me dirán, Señor, Señor, no profetizamos en tu nombre, y en tu nombre echamos demonios, y en tu nombre hicimos muchos milagros. Entonces les diré, nunca os conocí, apartaos de mí, obradores de maldad. Mateo capítulo 7, versículos 21 al 23. Conocemos algunos de los mecanismos mediante los cuales nuestro cuerpo nos protege contra la enfermedad. Por ejemplo, hemos conocido durante bastante tiempo los leucocitos o glóbulos blancos de la sangre que se almacenan en los huesos, listo para defendernos contra los microorganismos invasores. Los hombres de ciencia están descubriendo siempre nuevos medios de protección. Uno de los últimos descubrimientos acerca de las defensas naturales de nuestro cuerpo ha sido el de las células T. Estas células ultramicroscópicas actúan como verdaderos guardianes. Están equipadas con códigos secretos, algo así como un santo y seña que utilizan para probar todo nuevo elemento que encuentran. Esos códigos secretos son sustancias químicas que concuerdan perfectamente con las sustancias químicas de los elementos que pertenecen a nuestro cuerpo. La constitución química de los virus, microbios, células extrañas y otros microorganismos no concuerdan con los códigos secretos. Por medio de un método que todavía no se ha descubierto, la célula T hace sonar la alarma indicadora de la presencia de un intruso en el cuerpo. Los leucocitos que esperan en la médula ósea entran rápidamente en acción en cuanto perciben la alarma y se dirigen hacia el lugar donde se ha producido la invasión, usando la vía de acceso más rápida. Sin los medios de protección como las células T con sus códigos secretos, no viviríamos durante mucho tiempo. Amigo, la Biblia se refiere al pueblo de Dios en este mundo como el cuerpo de Jesús. Cuando Jesús es nuestro amigo personal y salvador, también nosotros obtenemos un código secreto que le ayuda a reconocernos y a recibirnos. Nacemos como invasores en este cuerpo de Jesús, pero mediante un admirable proceso que no comprendemos, somos hechos nuevos en él. Jesús nos da un corazón limpio y un espíritu recto.

0: En la mayoría de los hombres, las dificultades son hijas de la pereza.
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0: Hola, ¿cómo estás? ¿Sabías que el cerebro humano solo tarda 30 segundos en crear una primera impresión de alguien?
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0: Muchas veces nos preocupamos de lo que las personas piensan de nosotros. Nos concentramos en cuidar nuestra apariencia para cuidar una muy buena primera impresión. Y no me malinterpretes, es importante el cuidado personal. No salgas a la calle sin peinarte, por favor. El problema es cuando el deseo de causar una buena impresión nos domina. Entonces, nos miramos en todos los espejos que aparecen en nuestro camino. Nos comparamos con las demás personas para adornarnos por fuera. Si la psicología dice que el cerebro solo necesita 30 segundos para crear una primera impresión de alguien, pareciera que corremos una carrera contra nuestras propias posibilidades. Y al final, descubrimos que no ganamos tanto como pensábamos. Pero, ¿qué es lo que analiza este radar mental en ese medio minuto? Según las investigaciones del psicólogo Albert Mehrabian sobre comunicación humana, el desglose es interesante. El 55% corresponde a la expresión corporal y visual. El 38% pertenece al tono y velocidad de la voz. Y apenas el 7% se enfoca en las palabras que pronuncias. Si el resultado de este escaneo rápido es positivo, el cerebro activa el llamado efecto halo, un sesgo cognitivo que te hará asumir inconscientemente que esa persona también es inteligente o bondadosa, sin tener ninguna prueba de ello. Notemos que el cerebro puede engañarnos fácilmente, ya que muchas veces esa primera impresión falla. ¿Te habrá pasado alguna vez que pensabas que una persona era de cierta manera solo para decepcionarte cuando la conociste mejor? Esto también puede significar otra cosa. Estamos acostumbrados a que la imagen lo sea todo al nivel de realizar un juicio sobre alguien basándonos en su apariencia únicamente. Tenemos al cerebro tan acostumbrado a esto que raras veces nos permitimos pensar diferente. Pensemos en la historia de David, el rey más emblemático del antiguo reino de Israel. La historia se registra en el primer libro de Samuel, el capítulo 16. Lo curioso es saber cómo el profeta Samuel llegó hasta él. Dios le dijo a Samuel que vaya a una aldea llamada Belén y que pregunte por un hombre llamado Isaí. Entonces le pide que convoque a todos los hijos de Isaí a una reunión importante. Los hijos de Isaí no sabían de qué se trataba, aunque Dios secretamente le había dicho al profeta Samuel que uno de esos muchachos iba a ser el próximo rey de Israel. Samuel está seguro de que uno de los hermanos mayores del rey David es el elegido. Pero a pesar de la buena apariencia, la estatura y la belleza física, uno a uno es desestimado. Entonces Dios le hace esta declaración a Samuel: no te guíes por su apariencia, porque Dios no ve como el hombre. El hombre mira lo exterior, pero Dios lo interior. A pesar de que debamos cuidar nuestra apariencia, nunca olvidemos que lo que necesitamos cuidar aún más es el corazón, porque es lo que Dios quiere que le entreguemos a Él, porque Él desea ser una luz en nuestro camino.
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1: El apóstol Pablo comparte muchos consejos con sus hijos espirituales, los filipenses. Debo reconocer que, a mi gusto personal, es uno de los dos libros que más me gustan de la Biblia. Tiene mucha enseñanza Filipenses. Hoy comparto con cada uno de ustedes lo que dice el capítulo 4, versículo 9. Lo que aprendisteis, recibisteis, oísteis y visteis en mí, esto haced, y el Dios de paz estará con vosotros. Ahora lo traduzco para que los más jóvenes lo puedan entender también. Lo que aprendiste, lo que recibiste, que obviamente Pablo comparte, lo que oíste y lo que viste en Pablo, le está hablando a los filipenses, esto imiten. Hay que tener mucha calma, seguridad, pero sobre todo coherencia en la vida para poder pararme delante de alguien, escribirle a alguien y decirle, mira, ¿sabes qué? Todo lo que escuchaste de mí, todo lo que viste que yo hago o cómo vivo, todo lo que me oíste decir, lo que aprendiste con eso, ¿sabes qué? Imítalo. ¡Wow! ¡Qué bárbaro!, ¿no? ¡Qué entereza, qué coherencia, qué lindo lo que Pablo le puede decir a los filipenses! Ahora, olvidémonos de Pablo un ratito. Vos, yo, ¿estamos en condiciones de decirle a alguien que fuimos un ejemplo, que somos un ejemplo para ellos? Y seguramente muchos pueden decir sí. Y estoy pensando en un papá con su hijo, en un esposo con su esposa, en un profe con el alumno, entre dos amigos. No importa la conexión que podamos tener con alguien. Seamos ejemplos, aunque no lo digamos, pero seamos ejemplos para aquellos que nos rodean. Hay un viejo refrán que dice que tenemos que saber elegir los amigos, porque pájaros de un mismo plumaje vuelan juntos, ¿no? Dime con quién andas y te diré quién eres. Pablo hace el énfasis en el otro costadito de esa enseñanza. Dice, no te preocupes de buscar los mejores amigos. Vos sé el mejor amigo que todos quieren tener. Que puede hacer esto resultado de que en tu vida y en la mía estemos imitando a Jesús. Ese es el ejemplo que podemos, que debemos, que necesitamos seguir. 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
1: ¿Quién es la persona más importante de tu vida? Tu respuesta a esta pregunta determinará en gran medida tu éxito o fracaso en la vida. Los psicólogos dicen que lo que piensas de ti mismo está condicionado por lo que piense de ti la persona más importante de tu vida. Si él o ella dice que eres bonito, te sentirás bonito. Si te tilda de tonta, te creerás una tonta. Si te considera que vales mucho, te sentirás valioso. En fin, esa persona es como el espejo en el que miras tus virtudes y también tus defectos. El caso de Albert Einstein explica muy bien lo que quiero decir. Un día, el padre de Albert le preguntó al director de la escuela qué carrera debía estudiar su hijo. El director respondió: "Eso no importa. Albert nunca será exitoso". Otro maestro calificó a Einstein de perro perezoso. Finalmente, la junta escolar determinó que ni siquiera merecía estar en la escuela y lo expulsaron. Si Einstein se hubiera hecho de sus maestros las personas más importantes de su vida, el mundo hubiera perdido el privilegio de haber tenido una de las mentes más brillantes del siglo XX. Por suerte para él y para nosotros, Albert supo ubicar adecuadamente el lugar de sus maestros y nunca les dio el primer lugar en su vida. ¿Sabes por qué Albert Einstein logró descollar por encima de todos los que creían que no tendría éxito? Porque su madre siempre lo trató como el hombre más inteligente que había conocido. Y como ella era la persona más importante de su vida, Albert creyó en todo momento que era un joven brillante, sin importar lo que dijeran sus maestros, y eso lo indujo a ponerse por encima de la opinión de los demás. Aunque la madre de Albert lo hizo bien, lo más conveniente es que Dios sea la persona más importante de tu vida. Mira lo que Él dice de ti: "Te amo y eres ante mis ojos precioso y digno de honra. No temas, porque yo estoy contigo". ¿Te das cuenta? Eres valioso, eres amado, eres digno de honra. Mírate en este espejo. Si Dios piensa así de ti, entonces tú has de ser una persona genial. 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

0: Cuando me preguntaron sobre algún arma capaz de contrarrestar el poder de la bomba atómica, yo sugerí la mejor de todas, la paz.
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0: ¿Qué te parece si hacemos juntos un paréntesis? Un alto para pensar en lo importante y en lo trascendente a través de historias y relatos. La historia de hoy se titula Acción desinteresada.
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0: Lo que más me deprime es la absoluta vulgaridad de mi existencia. Jamás en la vida he hecho nada tan importante como para merecer la atención de las personas. Te equivocás si pensás que es la atención de las personas lo que hace que una acción sea importante, le dijo el maestro. A lo que siguió una larga pausa. Bueno, pero es que tampoco he hecho nada que haya influido en alguien, ni para bien ni para mal. Te equivocás si pensás que es el influir en los demás lo que hace que una acción sea importante, volvió a decir el maestro. Pero entonces, ¿qué es lo que hace que una acción sea importante? El realizarla por sí misma y poniendo en ella todo tu propio ser. Entonces, resulta ser una acción desinteresada, semejante a la actividad de Dios. Y recordá que hay un tiempo para todo. Un tiempo para enfermar y un tiempo para sanar. Un tiempo para derribar y un tiempo para construir. Un tiempo para llorar y un tiempo para reír. Un tiempo para abrazarse y un tiempo para apartarse. Un tiempo para buscar y un tiempo para perder. Un tiempo para guardar y un tiempo para soltar. Un tiempo para callar y un tiempo para hablar. Un tiempo para amar y un tiempo para dejar de amar. Un tiempo para la pelea y un tiempo para la paz. Siempre hay tiempo para un
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0: Nos negamos a escucharte, pero tú no nos abandonaste, porque eres Dios perdonador, clemente y compasivo, lento para la ira y grande en amor.
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0: Ven a mí con un espíritu dispuesto, deseoso de cambiar. Caminar cerca de mí es vivir una continua renovación. Busca mi rostro con una mente abierta. Al concentrar tus pensamientos en mí, tienes toda mi atención. Yo te conozco y te entiendo. Mis pensamientos te rodean con un amor perdurable. Jesús.
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2: La sabiduría y el amor de Dios revelados en la naturaleza. Hoy los invito a buscar el libro de Génesis, capítulo 1, verso 28. Y los bendijo Dios y les dijo: fructificad y multiplicaos, llenad la tierra y sojuzgadla, y señoread en los peces del mar, en las aves de los cielos y en todas las bestias que se mueven en la tierra. La pareja santa contemplaba la naturaleza como una obra de arte incomparable. La tierra, de un marrón cálido, estaba cubierta por una alfombra de verde vivo, salpicada de flores que brotaban y se renovaban por sí mismas. Arbustos, flores y enredaderas regalaban su belleza y su aroma. Los árboles, altos y variados, estaban cargados de frutos deliciosos, pensados para alegrar el paladar y cubrir las necesidades de la pareja. Dios entregó ese hogar, el Edén, a nuestros primeros padres como una prueba clara de su amor y de su cuidado. Adán fue coronado rey en el Edén. Recibió autoridad sobre todo lo viviente que Dios creó. El Señor bendijo a Adán y a Eva con una inteligencia que no otorgó a ninguna otra criatura. Así, Adán se convirtió en el legítimo responsable de la creación hecha por las manos divinas. Adán y Eva podían ver la habilidad y la gloria de Dios en cada brizna de la hierba, en cada arbusto y en cada flor. La belleza natural que los rodeaba actuaba como un espejo. Reflejaba la sabiduría, la excelencia y el amor del Padre Celestial. Sus cantos de agradecimiento y alabanza se elevaban dulces y reverentes hacia el cielo, acompañando los cantos angelicales y la música alegre de las aves. No había enfermedad, decadencia ni muerte. Todo estaba y mostraba vida. Cada hoja, cada flor, cada árbol. El aire mismo parecía lleno de vida. El Creador sabía que Adán no sería feliz sin una tarea. Por eso le dio la agradable ocupación de cuidar el jardín. Mientras trabajaba entre las cosas bellas y útiles que lo rodeaban, podía contemplar la bondad y la gloria de Dios en la creación. El Edén ofrecía a Adán temas constantes de reflexión. Era un cielo en miniatura. Dios no creó al hombre solo para que admirara sus obras. Por eso le dio manos para trabajar, además de mente y corazón para contemplar. Si la felicidad dependiera de no hacer nada, el Creador no habría asignado a Adán la labor que debía realizar. En el trabajo, el hombre debía encontrar felicidad, así como la encuentra en la meditación.
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1: Es una alegría estar aquí y compartir con ustedes el mensaje de hoy con el título Miedo en el mar. El versículo se encuentra en el libro de Mateo, capítulo 8, versículo 26, y dice así: Él les dijo, ¿por qué tienen miedo, hombres de poca fe? Entonces se levantó, reprendió al viento y a las aguas, y sobrevino una calma impresionante. El día había sido agotador para Jesús, que había estado predicando, enseñando y sanando a las multitudes. Al oscurecer, se subió a una barca con sus discípulos, y en medio de un mar calmado, se quedó dormido. Se desató entonces una tempestad que amenazó con hundir la barca. Los discípulos temieron morir. Emplearon toda su habilidad, pero no lograban salvar la embarcación. No fue hasta que se dieron cuenta de que iban a morir que recordaron a Jesús y gritaron desesperados porque no sabían dónde estaba. Repentinamente, un relámpago mostró su silueta durmiente. Le reprocharon por haberlos descuidado en tal emergencia. ¿Has intentado sobrevivir a tus tormentas con tu experiencia y recursos, y no fue hasta que los habías agotado todos que clamaste a Jesús por ayuda? Cuando enfrentes tribulaciones, no es que a Jesús no le importe tu sufrimiento. Él espera que le pidas ayuda. Buscar a Jesús en oración debería ser la primera y no la última opción. El miedo nos lleva a olvidar que Jesús está ahí mismo, como siempre, dispuesto a calmar nuestras tempestades. Los clamores de sus discípulos despertaron a Jesús y acudió en su auxilio. Jamás un alma dio expresión a ese clamor sin que fuese oído. Mientras los discípulos hacían sus remos para hacer un postrer esfuerzo, Jesús se levantó. De pie en medio de los discípulos, mientras la tempestad rugía, las olas se rompían sobre ellos y el relámpago iluminaba su rostro. Levantó su mano, tan a menudo empleada en hechos de misericordia, y dijo al mar airado, «¡Calla, enmudece!». La naturaleza obedeció al instante, y el repentino silencio fue tan impresionante como lo había sido la tempestad. Los discípulos se llenaron de reverencia, la misma que experimentas cuando ves una respuesta inmediata a tu oración. El miedo destruye nuestra confianza en la bondad de Dios, produce amnesia espiritual, destroza la fe, paraliza y enceguece. Por eso Jesús atacó vigorosamente el miedo. De los 125 imperativos usados por Jesús, 21 son respecto a no tener miedo o a tener valor. Aunque con tristeza reprende nuestra incredulidad y confianza propia, nunca deja de darnos la ayuda que necesitamos. En la tierra o en el mar, si tenemos al Salvador en nuestro corazón, no necesitamos temer. La fe en el Redentor serenará el mar de la vida y nos librará del peligro de la manera que Él reconoce como la mejor.
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Mi respuesta es la más sencilla. No se cansa, no envanece ni expira. Ella siempre está en un lugar, el cielo. 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Es mi norte, es mi brújula, es mi guía. Es tener

0: cruz. 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
1: Hola, ¿cómo estás? ¿Sabías que el cerebro humano solo tarda 30 segundos en crear una primera impresión de alguien?
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1: Muchas veces nos preocupamos de lo que las personas piensan de nosotros. Nos concentramos en cuidar nuestra apariencia para cuidar una muy buena primera impresión. Y no me malinterpretes, es importante el cuidado personal. No salgas a la calle sin peinarte, por favor. El problema es cuando el deseo de causar una buena impresión nos domina. Entonces nos miramos en todos los espejos que aparecen en nuestro camino. Nos comparamos con las demás personas para adornarnos por fuera. Si la psicología dice que el cerebro solo necesita 30 segundos para crear una primera impresión de alguien, pareciera que corremos una carrera contra nuestras propias posibilidades. Y al final, descubrimos que no ganamos tanto como pensábamos. Pero, ¿qué es lo que analiza este radar mental en ese medio minuto? Según las investigaciones del psicólogo Albert Mehrabian, sobre comunicación humana, el desglose es interesante. El 55% corresponde a la expresión corporal y visual. El 38% pertenece al tono y velocidad de la voz. Y apenas el 7% se enfoca en las palabras que pronuncias. Si el resultado de este escaneo rápido es positivo, el cerebro activa el llamado efecto halo, un sesgo cognitivo que te hará asumir inconscientemente que esa persona también es inteligente o bondadosa, sin tener ninguna prueba de ello. Notemos que el cerebro puede engañarnos fácilmente, ya que muchas veces esa primera impresión falla. ¿Te habrá pasado alguna vez que pensabas que una persona era de cierta manera solo para decepcionarte cuando la conociste mejor? Esto también puede significar otra cosa. Estamos acostumbrados a que la imagen lo sea todo al nivel de realizar un juicio sobre alguien basándonos en su apariencia únicamente. Tenemos al cerebro tan acostumbrado a esto que raras veces nos permitimos pensar diferente. Pensemos en la historia de David, el rey más emblemático del antiguo reino de Israel. La historia se registra en el primer libro de Samuel, el capítulo 16. Lo curioso es saber cómo el profeta Samuel llegó hasta él. Dios le dijo a Samuel que vaya a una aldea llamada Belén y que pregunte por un hombre llamado Isaí. Entonces le pide que convoque a todos los hijos de Isaí a una reunión importante. Los hijos de Isaí no sabían de qué se trataba, aunque Dios secretamente le había dicho al profeta Samuel que uno de esos muchachos iba a ser el próximo rey de Israel. Samuel está seguro de que uno de los hermanos mayores del rey David es el elegido. Pero a pesar de la buena apariencia, la estatura y la belleza física, uno a uno es desestimado. Entonces Dios le hace esta declaración a Samuel: no te guíes por su apariencia, porque Dios no ve como el hombre. El hombre mira lo exterior, pero Dios lo interior. A pesar de que debamos cuidar nuestra apariencia, nunca olvidemos que lo que necesitamos cuidar aún más es el corazón, porque es lo que Dios quiere que le entreguemos a Él, porque Él desea ser una luz en nuestro camino.
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1: Es la hora 8:02.

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0: contentos de poder... Ahí está, estamos saliendo, ¿sí? Buenos días, amigos, ¿cómo les va? Lindo poder saludarlos en esta linda jornada de lunes. Ya arrancamos agosto, 3 de agosto de este año 2026. Avanzamos con el mes 8 en nuestro calendario y contentos de poder hacerlo en una mañana que se presenta nuevamente nublada. Después de la lluvia que tuvimos el fin de semana, más dicho, viernes de noche, sábado de mañana, alrededor, ahí está, hay gente que en sus pluviómetros midió 60. Vi ahí en uno de los diarios que sale aquí en Libertador San Martín, consensuadamente, 80 pusieron, así que entre 60 y 80 milímetros cayó entre la noche del viernes y la media mañana, porque al mediodía ya dejó de llover un poquitito acá en Libertador San Martín, luego a la tarde salió el sol, es como que cambió el tiempo. El domingo tuvimos un día allí que estuvo entre lo nublado, con el sol, estuvo para todos los gustos, y hoy ya amaneció nuevamente nublado, inclusive para esta mañana, con algunos porcentuales de probabilidades de lluvia, no tanto, apenas un 30% en la mañana. Pero acá el Servicio Meteorológico Nacional me está dando otra perspectiva, más allá de los smartphones. Acá vamos a tener que buscar después alguna tabla de índice. ¿Cuánto acierta el smartphone? ¿Cuánto acierta el Servicio Meteorológico Nacional? Me guío por el Servicio Meteorológico Nacional, que son las... tenemos aquí muy cerca estaciones meteorológicas, así que nos dan un poco más de cercanía con las posibilidades. Me da que hasta entre un 40 y un 70% de posibilidades de lluvias y tormentas para la tarde. Así que Nati, ¿cómo le va, Nati? Buen día, le voy a saludar.
1: Hola, buenos días.
0: Así que esta tarde puede empezar las clases con lluvia, le aviso.
1: Ay, si empiezo con lluvia no sé si voy a clase.
0: No, ¿cómo me va a decir eso? ¿Que tiene que ir en canoa?
1: Qué buena idea ir en canoa.
0: ¿Vio? Llegar al aula en canoa. Ojalá no llueva tanto, ¿no?
1: Me consigo una tabla de surf, en todo caso.
0: ¿Hace surf? ¿Hizo alguna vez surf?
1: No, nunca, pero me gustaría.
0: Le gustaría. Está al lado suyo el señor Gonzalo Massey. ¿Cómo estás, Gonzalo? Buen día.
2: Buen día, Oscar. Estamos bien, bien.
0: Bueno, me alegro. ¿Usted surf ha hecho alguna vez?
2: Nunca.
0: ¿Usted lo intimida a la lluvia como para ir a clases?
2: Depende.
0: Si ¿Depende
2: estoy,
0: de qué?
2: Si estoy en mi casa o si estoy por acá, por el campus.
0: Porque si está en su casa, ¿qué pasa?
2: Si vengo con bici, está complicado. Está toda la calle de tierra, se entierra todas las ruedas.
0: Y, claro. Y sí, la lluvia a veces como que nos quita un poco de ganas, pero a veces hay que salir a cumplir con las responsabilidades, así que no queda mucho resto. Es decir, no, hoy no voy a trabajar porque llueve. Imagínate cuánto te va a durar el trabajo. Media hora nomás, nada más. Pero bueno, es lunes, hay que arrancar después de un fin de semana que se presentó, te vuelvo a repetir. Dentro de todo, bueno, para los chicos que están comenzando las clases, muchos chicos llegaron este fin de semana. Ayer me llamó la atención, salí un ratito a la tarde por Libertador San Martín, estaba lleno. Había mucha gente paseando, tomando mate aquí en la 25 de mayo, un montón de puestos. Había grupos de chicos sentados así, cada más o menos 15, 20 metros, cada uno con su grupo allí disfrutando de unas infusiones, gente de afuera, gente que estaba en el sanatorio, se nota que estaba caminando por Libertador San Martín, los comercios abiertos. La verdad que dio una impresión interesante para estos últimos días de julio, que estuvo parado Libertador San Martín. Sin los chicos, sin el movimiento que tiene la universidad, es como que se nota, pero más allá de eso, el movimiento del Sanatorio Adventista del Plata también te da cierta perspectiva de una dinámica interesante que tiene este pueblo, ubicado a apenas 60 kilómetros de la capital de la provincia de Entre Ríos. Hoy, en un ratito, ya tendríamos que haber tenido la visita acá del doctor Egui Vesco. Aparentemente no ha podido venir. ¿Por qué? Porque, bueno, él estará brindando un taller sobre investigación cualitativa para docentes de la Universidad Adventista del Plata. Así que, bueno, se nota que el tema del tiempo lo ha interrumpido. Seguramente cuestiones en su agenda no le ha posibilitado venir. En un ratito más tendremos la posibilidad de escuchar al pastor José Peñafiel con Una Luz en el Camino. A las 9:30 de la mañana nos estará visitando el doctor Jorge Escandriolo. Él es el director de la carrera de odontología. Les recuerdo que en pocos meses más estará realizando aquí en la Universidad Adventista del Plata un congreso internacional de odontología. El tema va a ser implantología. Así que, bueno, vamos a tener referentes del ámbito internacional, visitas de Estados Unidos, en un congreso que se va a presentar en un domingo durante todo ese día. Así que será una perspectiva interesante y es lo que vamos a estar charlando con Jorge Escandriolo. Luego tendremos el bloque Entre Ríos con el periodista Daniel Furlán. A las 10 de la mañana nos estará visitando la doctora Karina Zapata. Vamos a estar hablando acerca de una nueva diplomatura que está arrancando en estos días, que es dedicada a responsables jurídicos de instituciones, ¿sí? Así que vamos a estar hablando acerca de esta diplomatura con la doctora Karina Zapata. Y luego más tarde, más o menos a las 10:40, tendremos la posibilidad de contar con el doctor Horacio Casali. Él es el director de la maestría en administración aquí de la UAP, pero él nos estará charlando acerca de la semana pasada. El miércoles pasado tuvo la posibilidad de participar en lo que fue la consecución en la región centro de la presidencia pro tempore que pasó de Santa Fe a Entre Ríos. Esto se realizó en la ciudad de San Francisco, en Córdoba, así que él nos va a contar un poquitito, ya que el doctor Casali es el representante para el Foro de Universidades de la Región Centro aquí en nuestra universidad. Esto, y bueno, tenemos la posibilidad de que a las 10:20 de la mañana podamos contar con la presencia del rector de la universidad, el magíster Horacio Rizzo. Esto es a confirmar todavía porque su agenda ahí estaba bastante ajustada y a ver si, digamos, tenía posibilidades, ganas, pero hay que ver si su agenda se lo permite. Así que, bueno, vamos a ver cómo se va desarrollando este lunes. Por supuesto, vamos a tener la buena música que van a estar eligiendo tanto Gonzalo como, como Nati, o Nati y Gonzalo, no sé cómo, qué van a hacer ahí, pero están los dos ahí para consola técnica y transmisión por YouTube. Amigos, una jornada que se presenta nublada, te vuelvo a repetir. La máxima para hoy 19 grados. Para el martes se espera otra vez tiempo mayormente nublado. Volvemos a la misma, Nati. Estamos teniendo muchos días nublados.
1: Sí, recuerdo que la semana pasada dijo que íbamos a tener un lindo inicio de clases con un poco de sol, pero me parece que no.
0: Capaz que aparezca el sol. Usted sabe que el pronóstico del tiempo es así, digamos. Te pueden tirar algún dato, pero puede errarle. Claro. En el mientras tanto, en lo que figura acá en las estadísticas, el miércoles me aparece mínima de 11, máxima de 20, con cielo mayormente nublado. Muy poquito el sol. ¿Viste que aparece la gráfica, que aparece así un rayito de sol perdido dentro de una nube gris oscura? Bueno, esa es la perspectiva gráfica que nos da el Servicio Meteorológico Nacional. El jueves, lluvias.
1: Otra vez para el viernes.
0: Jueves. Espere. Estamos en el jueves todavía, no llegamos al viernes. A la mañana entre un 10 y un 40% y a la tarde entre un 40 y un 70%. Esto es el jueves. Y el viernes, parcialmente nublado con medio sol encima de la nube. No sé qué significa eso. Es más sol que estos días.
1: Un poquito más de sol.
0: Pero veremos qué pasa. Ahí ya la temperatura baja a 9 de mínima y 20 de máxima. El sábado, el mismo día, mínima de 9, máxima de 20, con cielo parcialmente nublado sin previsión de lluvias. Así que tenemos lluvia para el jueves y en teoría lluvia para hoy. Veremos qué sucede. Ustedes sabrán si tienen algún plan para salir. Háganse el plan también de sacar algún paraguas o llevarse ropa más o menos cómoda como para que se pueda mojar. Si es impermeable, mejor. ¿Frío? No va a ser frío. Vamos a tener una máxima 19, así que de alguna manera con una prenda bien livianita vas a poder solucionar el tema del clima con respecto a tu outfit, que no sé cuál será para este lunes. ¿Usted tiene un outfit para todos los días, Nati? ¿O usted se levanta y dice, hoy me pongo esto?
1: No, suelo planificarlo al menos un día antes.
0: ¿Un día antes ya tiene planificado su outfit?
1: Claro, es que tengo que ver también cómo manejo la ropa para llevarla a lavar el martes, que es un día de lavado, entonces claro. Voy coordinando un poco las cosas.
0: ¿Qué colores utiliza más en su outfit?
1: Uy, mucho negro, blanco, rojo.
0: Colores básicos, digamos, sí, dentro de lo que se utiliza.
1: Y un poco de verde oscuro de vez en cuando, pero verde. Esos son tonos oscuros, ajá, tonos neutros.
0: Gonzalo, usted con su outfit, ¿cómo se va armando?
2: Y a medida que pasan los días, tipo, voy viendo...
0: Digamos, usted se levanta y arma su outfit.
2: Sí, me levanto y ahí veo cómo está el día, si está nublado y hace frío, me pongo algo más. Si no, short o remera o... Y nada, eso. Y uso colores básicos también. Negro, blanco no mucho, y algún que otro azul tal vez. Pero hasta ahí.
0: Bueno, fantástico. Viste que cada uno tiene su forma, ¿no? Hay gente, yo veo, que prepara su ropa. Yo lo único que me tengo preparado es el pantalón para el día del día siguiente. Después lo que es media, camisa, remera, lo que me ponga, ya me lo decido cuando me levanto. Es estado de ánimo también el outfit, ¿no? Muchas veces más allá de la planificación, puedo decir, no, hoy no me pongo esto, me pongo otra cosa. ¿Te pasó, Nati?
1: Claro, hay días que uno quiere usar cosas más cómodas y días que dice, bueno, puedo producir un poco más el outfit. Últimamente, todo cómodo, porque es vacaciones.
0: Muy, muy bien, muy bien. Creo que está acá el doctor Egidesco. Sí. Ahí lo vamos a hacer pasar. Mientras tanto, te digo que en este momento nosotros vamos a estar hasta las 11 de la mañana por esta propuesta que tiene Radio UAPI, que se llama Ventana al Día, que estamos arrancando en un lunes precioso, sobre todo un lunes muy importante para nuestra universidad, porque está arrancando el último cuatrimestre académico para este año 2026. Arranca en agosto hoy y termina allí el último día de noviembre, para que diciembre ya sea el mes de las mesas de exámenes, ya cumplir con rigurosidad con esas deudas que nos van quedando y que nos van cargando la mochila. Así que espero que no sea el caso de tu experiencia como estudiante si en este momento estás escuchando nuestro programa. Muy bien, le hacemos sentar acá. ¿Cómo estás, Egui? Buen día, un gusto en saludarte.
3: Hola, ¿cómo estás, Oscar? Un buen día y muchas gracias por la invitación.
0: ¿Arrancamos las clases?
3: Arrancamos, tal cual. Y
0: ¿Con
3: ganas.
0: ¿Qué ánimo? Siempre hablamos de los alumnos. ¿Con qué ganas arranca un docente un lunes? Un nuevo cuatrimestre.
3: Con ganas, porque son nuevas materias, nuevos desafíos, nuevos estudiantes. Uno está mirando ahí la listita. ¿Quién me toca? Y la carita de los estudiantes.
0: ¿Quién me toca?
3: Mira este apellido, cosa de viejo, ¿no? Mira este apellido, ¿no? ¿Será que es hijo de, que lo conozco? Está buenísimo.
0: Lindo ejercicio ese, ¿eh? No me lo voy a poder. Yo no conozco mucha gente.
3: Es que no te
0: así.
3: Llegó la edad, Oscar.
0: Así que. No. Qué amable que es para que le haga preguntas para que no lo pongan entre la espada y la pared nomás.
3: Obvio.
0: Pero bueno. Bueno, Egui, te invitábamos porque, bueno, nos llegó información desde la Vicerrectoría de Investigación aquí de la Universidad Adventista del Plata acerca de un taller que va a estar destinado a docentes de la institución, que va a tener como tema principal la investigación cualitativa y te va a tener a vos como expositor. Para aquella persona que se acerca y no entiende mucho de los temas de investigación, ¿a qué denominamos investigación cualitativa?
3: Bueno, buena pregunta. La investigación cualitativa es una forma de abordar la realidad. La ciencia siempre intentó entender la realidad, ¿no? A ver qué es lo que nos pasa y qué está sucediendo. Uh-huh. Es una forma de abordar la realidad que es distinta a intentar medirla. Lo que se está buscando con la investigación cualitativa es entenderla. Está muy desarrollada en las ciencias sociales y humanas, porque son muy complejas. No tanto, y no tendría sentido, en las ciencias más duras como la biología o la física o la química, en donde las leyes pueden ser universales y no son multicausales.
0: Uh-huh, uh-huh. Y este taller, ¿cómo surge la idea, la propuesta?
3: La propuesta surge en conexión con la Vicerrectoría de Investigación y varios colegas que estaban interesados en conectarse con esta forma de investigar. Por varios motivos, en la Universidad Andina del Plata, este formato de abordaje de la ciencia no se desarrolló. Sí está desarrollado en otras universidades de la República Argentina. Uh-huh. Pero principalmente también en otros países de Europa y en Estados Unidos. Y bueno, por este interés que había de varios docentes investigadores en incursionar en este tipo de abordaje de la realidad, se propone esto. O sea, yo recién escuchaba como estaban hablando de los outfits, de qué te pones a la mañana, qué no te pones a la mañana. Yo te pregunto, ¿qué hace que vos te pongas esa camisa hoy y no en otra?
0: Anoche ya me acosté con la idea de ponerme esta camisa.
3: Ajá.
0: Aunque abrí el ropero,
3: sí.
0: Y me puse otra.
3: Bueno,
0: y después tanto. Cuando me puse la camisa yo dije, no, me voy a poner la que pensé anoche que me iba a poner, y así hice.
3: Bien, todos esos procesos que parecen súper simples, pero podemos ir desde estos muy simples a los tremendamente complejos como la psicología y la educación, no tienen una sola causa. Uh-huh. Y entonces si nosotros estamos tratando de encontrar relaciones entre variables, no, es que la elección de la camisa tiene que ver con el estado anímico y el estado anímico tiene que ver con los neurotransmisores.
0: Un efecto dominó que llega, quién sabe cuál fue el primer la primer pieza que cayó para desalojar eso.
3: Y que todo en realidad está jugando al mismo tiempo y en simultáneo, no es que una variable le pegó a otra piecita, sino que imagínate que todas esas piezas de dominó que imaginaste que iban a caer, estaban todas golpeándose en simultáneo. simultáneo en el mismo momento. Entender la realidad es mucho más complejo que medirla.
0: En este sentido, también juega un papel primordial este tipo de talleres para la motivación, sobre todo para aquellos docentes que están curiosos todavía de lo que significa investigar.
3: Sí, sí.
0: Porque hay muchos docentes que son docentes en el aula, pero que no tienen la faceta de me meto en investigación.
3: Tal cual. Y la investigación en este abordaje no es para todos ni para todas las disciplinas. Y posiblemente, como mencionabas, algún profe puede estar interesado en conectarse con... ¿Qué tal si empiezo a investigar? Hago mis primeras armas. Me reúno con un par de colegas y juntos nos animamos y avanzamos. Pero por ahí, el tipo de preguntas que tienen, el tipo de temas que les interesa abordar, que les apasiona entender, no encajan necesariamente con un abordaje cuantitativo, sino más bien cualitativo. Y entonces no pueden tener las herramientas como para responder las preguntas que les interesa responder.
0: ¿Cómo va a ser qué características va a tener el taller en el momento de la presentación?
3: Es como vos decís, un taller. Van a ser los días miércoles durante el mes de septiembre de 7 a 9 de la noche. Al ser un taller, es presencial, de actividad grupal. No hay exposición, sino que es una actividad en donde los mismos asistentes van construyendo su aprendizaje de qué es la investigación cualitativa. En lugar de decirle a la gente qué es o cómo se hacen las cosas, ellos van a ir descubriéndolo en actividades que se van desarrollando y generalmente en trabajo en equipo.
0: Vuelvo a repetir, esto es para docentes aquí de la Universidad Adventista del Plata. ¿Hasta cuándo está abierta la inscripción?
3: Hasta mediados de agosto, así que queda un margencito, aunque hay muy pocos lugares.
0: Es con cupo, hay que tener en cuenta esto.
3: Entiendo que ya estamos cerca del borde, pero hasta el 14, sí.
0: La ciencia de entender para cambiar la realidad. Me encantó el lema, es un poco que ustedes lo pensaron y un poco lo que venías explicando recién. Hay cierto debate siempre entre las ciencias, ¿no?, con respecto a cuál es el mejor método de investigación. Y siempre se ha tildado a las ciencias sociales como no ciencias justamente por tener este rigor tan variable y tan complejo al momento de tener que delimitar ciertas cuestiones.
3: Oscar, te me pusiste epistemológico. ¿Qué nivel?
0: Ni yo me la entendí lo que dije, pero bueno, sonó lindo.
3: Coincido. Es incorrecto decir que hay. Hubo hace 30 o 40 años una discusión sobre si psicología, educación son ciencias o son solamente disciplinas porque no tienen un método científico propio. En realidad lo importaron, se lo robaron a las ciencias naturales, que es la investigación cuantitativa. Y entonces la psicología y la educación intentaron avanzar con estas metodologías cuantitativas, pero no les son propias, entonces están como estancados en el proceso de realmente cambiar la realidad. Creo que vos y yo, todos somos, los que nos están escuchando también, son conscientes. La sociedad no está mejorando emocionalmente. La sociedad no está cada día mejor en su psiquis. Y me pregunto qué ha hecho la psicología en los últimos 30 años para cambiar esta realidad. Quizás estamos estancados en procesos que no nos están ayudando a entender. Y seguir midiendo las cosas no cambia la realidad.
0: Interesante propuesta. Entonces, seguramente los docentes que ya están inscritos y aquellos para inscribirse, recuerden, hasta mediados de agosto hay tiempo para hacerlo. Pueden asesorarse allí comunicándose con la gente de la Vicerrectoría de Investigación. Allí Vivi seguramente los estará atendiendo gentilmente para darles información o aquellas cuestiones que necesitarán. Taller de investigación cualitativa, la ciencia de entender para cambiar la realidad. Este taller que estará a cargo del doctor Edgar Beskow. Bueno, durante todo septiembre, ¿cuántos encuentros serán entonces?
3: Van a ser 5 encuentros en total, las 4 semanas de septiembre, los días miércoles y 1 de octubre.
0: Muy bien. Egi, gracias por aceptar la invitación, te deseamos lo mejor para vos y sobre todo en el hecho de la Universidad Adventista del Plata hace ya varios años que viene poniéndole mucho énfasis en motivar a sus docentes a que sigan líneas de investigación, a que se experimenten, porque uno puede decir no me gusta y nunca lo hizo, y es raro eso, ¿no? Es un gusto de no me gusta y nunca no lo probé. Pero tenemos muchos especímenes dando vuelta de esto. Y bueno, la idea es que experimenten y vean cuánto les gusta. Quizás están teniendo unos prejuicios que los están separando de la realidad y puedan de alguna manera meterse en lugares en donde motiven aún más a su área docente.
3: Tal cual, tal cual. Y esa misma comentario que vos mencionabas de un montón, han de haber profes que están interesados en empezar pero no se animan o encuentran alguna barrera, es mi propia preocupación. O sea, ojalá logremos ampliar la cantidad de profes que dejen de sentir temor, miedo o agobio por investigar y encuentren, no importa la metodología, sino encuentren un camino que les sea placentero para responder preguntas que realmente lo llenen de pasión y eso impacte en el aula.
0: Y eso construye al docente y al investigador. Egui, te agradecemos desde ya y buena semana.
3: Gracias, Oscar.
0: Hablábamos con el doctor Egui Bescow sobre este taller de investigación cualitativa, la ciencia de entender para cambiar la realidad, que se empezará a dictar este próximo septiembre hasta la primera semana de octubre. A anotarse solamente docentes aquí de la universidad en el área de la Vicerrectoría de Investigación. Ahora vamos con música y luego sí, una luz en el camino con el pastor José Peñafiel.

Hola, ¿cómo estás? ¿Sabías que el cerebro humano

0: El problema es cuando el deseo de causar una buena impresión nos domina. Entonces, nos miramos en todos los espejos que aparecen en nuestro camino. Nos comparamos con las demás personas para adornarnos por fuera. Si la psicología dice que el cerebro solo necesita 30 segundos para crear una primera impresión de alguien, pareciera que corremos una carrera contra nuestras propias posibilidades. Y al final, descubrimos que no ganamos tanto como pensábamos. Pero, ¿qué es lo que analiza este radar mental en ese medio minuto? Según las investigaciones del psicólogo Albert Mehrabian sobre comunicación humana, el desglose es interesante. El 55% corresponde a la expresión corporal y visual. El 38% pertenece al tono y velocidad de la voz. Y apenas el 7% se enfoca en las palabras que pronuncias. Si el resultado de este escaneo rápido es positivo, el cerebro activa el llamado efecto halo, un sesgo cognitivo que te hará asumir inconscientemente que esa persona también es inteligente o bondadosa, sin tener ninguna prueba de ello. Notemos que el cerebro puede engañarnos fácilmente, ya que muchas veces esa primera impresión falla. ¿Te habrá pasado alguna vez que pensabas que una persona era de cierta manera solo para decepcionarte cuando la conociste mejor? Esto también puede significar otra cosa. Estamos acostumbrados a que la imagen lo sea todo al nivel de realizar un juicio sobre alguien basándonos en su apariencia únicamente. Tenemos al cerebro tan acostumbrado a esto que raras veces nos permitimos pensar diferente. Pensemos en la historia de David, el rey más emblemático del antiguo reino de Israel. La historia se registra en el primer libro de Samuel, el capítulo 16. Lo curioso es saber cómo el profeta Samuel llegó hasta él. Dios le dijo a Samuel que vaya a una aldea llamada Belén y que pregunte por un hombre llamado Isaí. Entonces le pide que convoque a todos los hijos de Isaí a una reunión importante. Los hijos de Isaí no sabían de qué se trataba, aunque Dios secretamente le había dicho al profeta Samuel que uno de esos muchachos iba a ser el próximo rey de Israel. Samuel está seguro de que uno de los hermanos mayores del rey David es el elegido. Pero a pesar de la buena apariencia, la estatura y la belleza física, uno a uno es desestimado. Entonces Dios le hace esta declaración a Samuel: no te guíes por su apariencia, porque Dios no ve como el hombre. El hombre mira lo exterior, pero Dios lo interior. A pesar de que debamos cuidar nuestra apariencia, nunca olvidemos que lo que necesitamos cuidar aún más es el corazón, porque es lo que Dios quiere que le entreguemos a Él, porque Él desea ser una luz en nuestro camino.
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0: Muy bien, seguimos adelante. Agradecemos al pastor José Peñafiel por compartir con nosotros una luz en el camino. Y se encuentra entre nosotros, ya lo adelantábamos hoy al inicio de nuestro programa, el doctor Jorge Escandriolo, director de la carrera de odontología aquí en la universidad. ¿Cómo estás, Jorge? Buen día, un gusto en tenerte aquí con nosotros.
1: Buen día, Oscar. Muchísimas gracias por la invitación. Y para mí también es un placer venir y comunicarme con vos y a través tuyo con todos los radioaficionados.
0: Me imagino que muchas expectativas, porque septiembre se presenta allí un poquitito antes de la primavera, del arranque de la primavera, del

0: 17 al 20, están organizando un congreso, digamos, que no tiene límites geográficos más que internacionales, digamos.
1: Exactamente.
0: Así que en este sentido me imagino que un trabajo muy arduo, que les está llevando tiempo, pero ya a esta altura del viaje, ahora lo que quedan es las expectativas de qué pasa en agosto, en septiembre.
1: Sí, tenemos un evento muy interesante que lo organiza el Departamento de Salud, el área de odontología de la Asociación General, junto con la Universidad Dentista del Plata. Y este evento consiste en que va a haber una serie de conferencias que van a ser dictadas desde el 17 hasta el 20 de septiembre, en donde van a participar odontólogos, estudiantes y docentes, todos que estén involucrados con instituciones adventistas de Sudamérica. Probablemente también venga alguien de Centroamérica, pero la idea es que...
0: Acá aparece Panamérica, sería lo que sería, sí, América, Latinoamérica.
1: Latinoamérica, exactamente.
0: El flyer acá dice Adventist Pan-South Central American Delta Conference.
1: Exactamente, entonces vamos a tener gente invitada de toda Sudamérica, de Centroamérica y probablemente también de otros lugares. Como lo organiza la Asociación General, también... ya tenemos confirmado que va a estar viniendo gente de África a participar a participar del evento y también a aprovechar ese momento para acuerdos interinstitucionales.
0: Jorge, ¿este planteo, este congreso va a tener un corte netamente académico? ¿Va a ser una capacitación profesional? ¿Cómo definirías este encuentro?
1: Bueno, mira, estas series de conferencias siempre tienen un aspecto académico, pero también tienen una faceta que es la faceta misional o la faceta eclesiástica. Es decir, son espacios en donde desde la Asociación General se busca brindar conocimientos actualizados con respecto a la disciplina, pero también mostrar la otra, la arista o la oportunidad que representa la odontología en lo que es el servicio al prójimo, el servicio misionero. Entonces, cada una de las presentaciones va a tener aspectos más también relacionados con lo que es el servicio a la comunidad.
0: Me hablabas de expositores, y si tenemos que mencionar algunos de ellos que ya traen chapa, como podríamos decir, en la calle, ¿a quién podemos referenciar?
1: Bueno, viene un muy conocido disertante que trabaja como docente en Loma Linda, que es Charles Goodacre, que es un referente mundial a nivel de lo que a nivel protésico e implantológico. Estamos hablando de una persona que tiene una vasta trayectoria académica y científica. De hecho, nosotros en nuestras aulas estudiamos de libros de él, de publicaciones de él. Entonces, es una muy buena oportunidad en donde vamos a tener presentaciones de altísimo nivel. Entre otros. Y también vamos a tener gente nuestra de la carrera.
0: Y de excelente nivel.
1: Porque también.
0: Más allá de que la carrera, podríamos decir, es todavía nueva, como propuesta académica aquí en la Universidad Adventista del Plata, contar con una posibilidad como este Congreso Internacional, yo creo que es un golpe de decir, bueno, estamos haciendo bien las cosas, porque viene desde la Asociación General esta idea, esta perspectiva, hacerlo con nosotros, es un espaldarazo, decir, bueno, Jorge, vamos para allá para adelante, y a su vez también una gran responsabilidad.
1: Exactamente, sí. Es un gran privilegio que la Asociación General haya mirado a la UAP para poder llevar adelante este evento, y también es una gran responsabilidad porque tenemos que estar a la altura de la circunstancia. Vamos a este evento no solo se va a hacer para, como dijimos, estudiantes, docentes y odontólogos de instituciones adventistas de Sudamérica, sino que también el último día, el domingo, va a ser abierto a la comunidad, a la región, a la comunidad odontológica de toda la región de Entre Ríos. Entonces vamos a tener una amplia participación de gente que no conoce la institución, y bueno, va a ser también una gran responsabilidad de demostrarle cómo venimos haciendo las cosas.
0: Entonces, para poner en limpio, este Congreso Internacional se va a estar realizando del 17 al 20 de septiembre, pero el 20 de septiembre se va a estar abriendo a todos los profesionales de la región para que se lleven adelante este taller o este congreso, ¿no?
1: Sí.
0: En donde el tema principal va a ser implantología y rehabilitación oral.
1: Exactamente, rehabilitación oral con implantes y, bueno, por supuesto, prótesis. Eso va a ser el tema principal. Pero como también te dije recién, vamos a tener disertantes locales, profesores de amplia trayectoria también, como por ejemplo es la doctora Sandra Fetolini, que va a estar hablando sobre una temática de odontopediatría, y también el doctor Alejandro Jaime o el doctor Mauro Cardu, que son docentes nuestros, que van a estar hablando sobre actualizaciones en endodoncia. Entonces vamos a tener, por lo menos se va a abordar cuatro áreas disciplinares que consideramos que son relevantes y en donde muchos de nuestros odontólogos están involucrados.
0: Muy bien, Jorge, queremos agradecerte desde ya tu presencia aquí con nosotros, desearles lo mejor y seguramente vamos a seguir invitándote para ir teniendo un poco más de pormenores de cómo se va preparando toda esta cocina previa.
1: Seguro que sí.
0: Para que, bueno, llegado el 17 de septiembre podamos tener este congreso. ¿Cada cuánto se hace este tipo de congresos? Porque ya que viene auspiciado por la Asociación General, ¿cada cuánto se hace este congreso?
1: Cada dos años generalmente, pero nosotros como carrera es la primera vez que tenemos la posibilidad de que, pero sí, y aparte creo que se hace, bueno, ahora es Sudamérica, en algún momento se hará en Estados Unidos y así como que va rotando.
0: Va pivoteando, por eso sí, las sedes van pivoteando.
1: Exactamente.
0: Muy bien. Jorge, muchos éxitos y gracias por estar con
1: nosotros.
0: Muchísimas
1: gracias por la invitación.
0: Dialogamos con el doctor Jorge Escandriolo, director de la carrera de odontología aquí en la universidad, acerca de este congreso internacional dedicado a la odontología que se va a estar realizando del 17 al 20 de septiembre aquí en la universidad, auspiciado por la Asociación General de la Iglesia Adventista del Séptimo Día a través del Departamento de Salud, a través del Departamento de Odontología de esta asociación. Nosotros ahora vamos con música y en un ratito más volvemos con más Ventana al Día. Yeah.

Muy bien, seguimos con ustedes en este lunes 3 de agosto. Estamos en el primer lunes de este mes 8 de nuestro calendario. Espero que le estés pasando muy bien. Nos queda un mes y medio para llegar a la primavera. Recién cuando me puse a hablar con el doctor Escandriolo sobre este Congreso Internacional de Odontología, dije 17 al 20 de septiembre, un día antes, digamos, 20 de septiembre, 21 cae lunes, Día del Estudiante también. Acá en la UAP siempre se hace la celebración del Día del Estudiante y también es el Día del Empleado de la Universidad, es el 21. Así que es un feriado para nosotros. Y el 26, que cae sábado, es el aniversario de la Libertad de San Martín como comunidad, del Sanatorio Adventista del Plata y de la Universidad Adventista del Plata. Así que ahí se conducen un montón de celebraciones que seguramente van a estar llenando el corazón de muchas, muchas personas. Hoy, en este día, en este 3 de agosto, se celebra la Semana Mundial de la Lactancia Materna. Desde el 1 hasta el 7 de agosto se presenta esta celebración en más de 170 países, cuyo objetivo es fomentar la lactancia materna o natural y mejorar la salud de los bebés en todo el mundo. Estamos hablando en un momento de la humanidad en donde, por ejemplo, en Europa se bajó a un 50% la cantidad de natalicios. 50% en esta última década. Lo mismo está pasando en la República Argentina. Fue un 41% la baja de natalidad que tuvo la República Argentina. Así que esta semana también se da en un contexto interesante en la que vive la humanidad hoy, en donde se están redefiniendo el desarrollo de la construcción familiar en sí misma. Así que bueno, la Semana Mundial de la Lactancia está centrada en el medio ambiente, en el cambio climático. Podríamos decir también que esta semana fue instaurada oficialmente por la Alianza Mundial Pro Lactancia Materna en el año 1992 con el apoyo de la Organización Mundial de la Salud y UNICEF. Conmemora la firma de la Declaración Innocenti en 1990, que marcó un compromiso global por proteger y promover y apoyar la lactancia materna. La leche materna es el alimento ideal para los lactantes, es segura, limpia y contiene anticuerpos que protegen de muchas enfermedades propias de la infancia. Además, suministra toda la energía y nutrientes que una criatura necesita durante los primeros meses de vida y continúa aportando hasta la mitad o más las necesidades nutricionales de un niño durante la segunda mitad del primer año y hasta un tercio durante su segundo año. Los niños amamantados muestran un mejor desempeño en las pruebas de inteligencia, son menos propensos al sobrepeso o la obesidad y más tarde en la vida a padecer diabetes. En esta semana de la lactancia 2026 se centrará en el seguimiento del progreso y la evaluación del impacto de la lactancia materna en la nutrición, la seguridad alimentaria y la reducción de la pobreza en los aspectos más destacados de la implementación exitosa de las lecciones aprendidas.

0: Bueno, dentro de las efemérides también que queremos mencionar en esta mañana, en el año 1823, a la edad de 25 años, muere en Buenos Aires doña María de los Remedios Carmen Escalada, esposa del general San Martín y madre de Merceditas San Martín. Esto recordaremos que San Martín se encontraba ya del lado de la cordillera, ahí a punto de pasar hacia Chile, y recibe allí la triste noticia de la muerte de su querida esposa. Bueno, ¿qué más decir? En este ámbito, hoy es el día del pescador deportivo. ¿Usted le gusta pescar, Gonzalo?
1: Pocas veces pesqué. No tengo mucha
0: experiencia. Yo no te digo que... ¿Sabés que me gusta más la experiencia de estar al lado del río? No te digo que pescando. Sí. La experiencia de estar ahí al lado, teniendo el ruido del río en su corriente. No sé usted, Nati, no le vio pinta de pescadora, pero que quizás sea una avezada pescadora.
2: No, la verdad no. Recuerdo que mi mamá una vez le regaló a mi papá una caña de pescar por su cumple y está guardada hace años.
0: Está guardada.
2: Y si voy a pescar, no va nunca.
0: ¿Pero se la regaló porque su papá pesca o...?
2: No, porque le pareció que le gustaría y sí le gustó en el momento, pero nunca la usó.
0: Bueno, ok. Pasa. Pero estamos hablando de la pesca deportiva, es la pesca de donde vos pescás y devolvés al río lo que pescaste. Así que en ese sentido, hoy se está usando mucho esto, más allá de la gente que vive de la pesca. Yo estoy haciendo una separación entre pesca deportiva y pesca de aquel que vive de la pesca. Sí, es su trabajo pescar y vende el pescado luego para que la gente consuma como un alimento más dentro de la amplia canasta alimenticia que disponemos en esta parte del mundo. No en todos lados disponen de todo esto que tenemos aquí en la Argentina, a lo cual tenemos que darle gracias a Dios de disponer tanta abundancia de alimento, por lo menos entre nosotros. 9:51 de la mañana. Nosotros ahora sí, después de esta efeméride, te adelanto un poquitito, si me permitís, doy un enter. Aquí voy a estar actualizándote. Ahí está, acá encontré nuestro sistema. Ahí está. 14 grados 5 décimas la temperatura en este momento, 97 el porcentual de la humedad, viento del sudeste a 8 kilómetros la hora. Te recuerdo que para hoy está pronosticado lluvia a partir de la tarde entre un 40 y un 70% y chaparrones aislados en la noche entre un 10 y un 40%. Probabilidades que nos brinda el Servicio Meteorológico Nacional. Ahora sí, nosotros a las 9:52 vamos con nuestro amigo Daniel Furlán con el bloque Entre Ríos.
3: Transitando un nuevo mes, este es el primer panorama de audios en día lunes 3 de agosto de 2026 desde la redacción de Al Día entreríos.com.ar, el diario digital de las noticias entrerriano. Los saluda Daniel Furlán.
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3: En cuanto al pronóstico del tiempo, Meteorred Argentina anticipa lluvias débiles, alta humedad y temperaturas frescas con una máxima que rondaría los 18 grados y la mínima que se iniciaría en el orden de los 11 a 12 grados. Algunos departamentos de la provincia hoy lunes con mucha inestabilidad.
4: Nacionales.
3: Se vendió por un dólar la histórica fábrica Vasali que manejaba un empresario de Entre Ríos y tiene nuevo dueño. La empresa santafesina que manejaba un empresario entrerriano quedó bajo el control de Roberto Santiago Chinelli y miembros asociados, quienes lograron la transferencia accionaria por un valor simbólico de un dólar. Alerta en las cataratas del Iguazú, cierran la Garganta del Diablo durante 40 días. La Garganta del Diablo cerrará desde este lunes durante 40 días. Retirarán las pasarelas y barandas ante el riesgo de una crecida extraordinaria del río Iguazú. Alerta por el entramado productivo argentino. La creación de empresas cayó a nivel de la crisis de 2001 y no compensa el cierre de firmas. La creación de empresas cayó a nivel comparables con la crisis 2001-2002, luego de un informe privado. Desde el inicio del gobierno de Javier Milei se perdieron 28.262 firmas empleadoras, y más de 341.000 puestos formales de trabajo.
4: Provinciales.
3: Giro en la causa ATER. Nuevos acuerdos y pedidos de probation alteran el escenario del juicio. El cronograma de audiencias para esta semana revela el desplazamiento significativo de los imputados hacia soluciones alternativas. Reforma previsional. ¿Desde cuándo se aplicará la nueva edad de la jubilación? En un informe especial, la ley fija nueva edad de retiro para estatales. No obstante, no será inmediato cuando regirán las nuevas exigencias en la provincia, en un informe especial en nuestro diario digital de las noticias. Entre Ríos está entre las provincias que registraron aumento en el consumo de combustibles. Desde el gobierno aseguran que el dato refleja el movimiento de producción y una economía que mantiene dinamismo en Entre Ríos. Se agrava la crisis. Granja Tres Arroyos cerró otra planta y suspendió a 300 trabajadores. Se trata de la sede en Pilar, provincia de Buenos Aires. Mal antecedente para los casi 1.000 operarios que esperan novedades en Concepción del Uruguay y hoy subsisten con asistencia del Estado provincial.
4: Policiales.
3: Dos motociclistas chocaron de frente por la niebla en Paraná. Uno sufrió graves fracturas. Dos motociclistas chocaron de frente por la niebla en Paraná cuando regresaban de trabajar. Uno sufrió fracturas de tibia peroné y una mano fue operado, el otro de los accidentados. ¿Quién es la médica entrerriana que sobrevivió al fatal accidente en la autopista Rosario-Santa Fe? Iba en el asiento trasero y se salvó de milagros. Fue rescatada de entre los hierros e internada de urgencia. ¿Quién es y de dónde es oriunda? Luego fue trasladada por CIES en código rojo a un hospital de la región con lesiones de consideración. Fue identificada como María Florencia Cuevas, oriunda de la ciudad de Victoria. Fatal choque en la ruta 14 en Corrientes ocasionó dos muertes. Un choque frontal entre un camión y un automóvil dejó un saldo de dos personas muertas y dos heridos graves. Un trágico siniestro vial ocurrió con consecuencias fatales y se registró este último sábado en horas del mediodía en la ruta nacional 14, provincia de Corrientes.
4: Política.
3: Los legisladores nacionales Guillermo Michel y Marianela Marclay visitaron Pueblo Liebig en el departamento Colón. El intendente de Pueblo Liebig, Julio Pintos, junto a parte de su equipo de trabajo, recibió en su despacho a los legisladores nacionales Guillermo Michel y Marianela Marclay. Del encuentro participaron también el intendente de Villaguay, Adrián Fuertes, y el secretario de Organización de la Federación de la Carne, Carlos Molinares. Durante el encuentro se abordaron diversos temas vinculados a la actualidad de los municipios y a la necesidad de impulsar políticas que fortalezcan el desarrollo de las comunidades del interior.
4: Provinciales.
3: Santa Elena, continúan las tareas de contención en barrio Nuestra Señora de Fátima. El gobierno municipal de Santa Elena continúa llevando adelante tareas de contención y mejoramiento en el barrio Nuestra Señora de Fátima con el objetivo de brindar respuestas concretas a las necesidades del sector y mejorar las condiciones del espacio urbano. Colonia Avellaneda, nueva jornada de castración de felinos y caninos. Será el próximo sábado 8 de agosto, donde se llevará adelante una nueva fecha de esta propuesta destinada a cuidar la salud de nuestras mascotas. Seguimos generando acciones que promueven la tenencia responsable y contribuyen al bienestar animal, expresa un comunicado enviado a la prensa. Desde la Municipalidad de Aldea Brasilera se sumaron a la conmemoración del Día Mundial contra la Trata de Personas, reafirmando nuestro compromiso con la prevención y promoción de los derechos humanos y la protección de todas las personas frente a este grave delito, expresa un comunicado enviado a la prensa. Municipalidad de Cerrito, del 1 al 7 de agosto se celebra la Semana Mundial de la Lactancia Materna, una fecha que busca promover, proteger y apoyar este derecho fundamental para la salud y el bienestar de madres y bebés bajo el lema Lactancia Humana, un inicio sostenible en cualquier circunstancia. Municipalidad del Pingo se sigue avanzando en la recuperación de la ex estación del ferrocarril. Paso a paso continuamos con las tareas de puesta en valor de este espacio tan importante para la historia y la identidad de la comunidad. Cada trabajo que realizamos busca preservar nuestro patrimonio para que las futuras generaciones también puedan disfrutarlo, expresa un comunicado. El municipio de Feliciano avanza en la limpieza y nivelación de los arroyos para optimizar el escurrimiento hídrico de la ciudad. En el marco del Plan de Mantenimiento Urbano y Prevención Hídrica para mitigar los efectos del Niño, el municipio de San José de Feliciano se encuentra ejecutando intensas tareas de limpieza y nivelación y acondicionamiento del cauce con la confluencia de los arroyos que atraviesan la zona urbana y su continuación para tratar de alcanzar el arroyo Feliciano. San Gustavo acompañará la realización de los Juegos Deportivos Culturales Rurales. El intendente César Semino recibió la visita del equipo directivo de la escuela número 19 de Estación Estacas y de los jefes de las comisarías de San Gustavo y Ombú, con quienes mantuvo una reunión de trabajo para coordinar distintos aspectos vinculados a la organización de los Juegos Deportivos y Culturales Rurales que se realizarán en el marco del Día del Estudiante. Maciá, el secretario de Producción Ambiente, Javier Cretaz, participó de una reunión del Consejo Consultivo para el Desarrollo de la Cadena Apícola que se realizó el último jueves en el Centro de Convenciones Papa Francisco de Villaguay. El encuentro convocado para analizar los principales desafíos de la actividad fue encabezado por el secretario de Agricultura, Ganadería y Pesca de la provincia, Raúl Alberto Bocó, y la reunión tuvo representantes del sector público, productores, cooperativas e instituciones vinculadas a la apicultura. Desde la redacción de nuestro portal de noticias,

0: www.aldiaentrerrios.com.ar. Este fue nuestro primer panorama de audios en este día, lunes 3 de agosto de 2026. Estamos saludando a las radios AM, radios FM, radios digitales, a los escuchas y lectores. Gracias por compartir este tiempo. Será Dios mediante hasta un nuevo encuentro.
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0: Muy bien, y arrancamos esta segunda hora de nuestro programa en este 3 de agosto. Qué hermoso día que está haciendo, la verdad que está hermoso. Más allá que Nati quiere sol, no hay sol por el momento, aunque el sol está. Estamos de día, solamente que las nubes no nos permiten ver la rigurosidad del rey astro sobre nuestra hermosa geografía. Disfrutamos de un día precioso, con mucha humedad, 92% de humedad, previsión de lluvia para la tarde. Así que si tenés algún plan para esta tarde, como Nati, por ejemplo, que tiene que ir a clases, que estaba dudando de ir a clases por lluvia. Le tengo aquí a la doctora Karina Zapata conmigo, le voy a hacer una pregunta. No sos doctora.
1: Magíster.
0: Magíster, bueno, magíster Karina Zapata. ¿Alguna vez la lluvia te impidió cumplir con ir a clases?
1: No, nunca.
0: No pasó.
1: Ni la fiebre. Mirá lo que te digo.
0: Mirá. Ni la fiebre. Es como Superman. Ni el viento, ni la nieve, ni el granizo, ni las tormentas. Impedía que cumpliera con su misión.
1: No tanto como Superman, pero sí, no era de faltar a clases.
0: Está bien.
1: Especialmente como docente. Ahí no faltaba nunca. Bueno, la verdad que no me acuerdo, ya hace rato que... Pero no era de faltar a clases.
0: ¿Viste cuando te dicen en la calle, mi hija me dice, papi, fingí demencia, por favor?
1: Sí.
0: ¿Cómo no, hija? Lo voy a hacer así. Muy bien, pero no le invitamos a...
1: Una diplomatura pensada justamente para capacitar en estos roles que muchas veces asumimos. Y bueno, hay poca capacitación, nadie nos cuenta
0: aprendiendo
1: mucho.
0: ¿Aprendiendo en el proceso?
1: Exactamente, especialmente desde el área legal, las diferentes aristas que tienen estos roles, cómo el representante legal y el directivo se deben complementar en la toma de decisiones, al momento de relacionarse también con la comunidad, desde la parte financiera, cómo interpretar, por ejemplo, un balance o la administración, el contrato del personal. Hay mucha responsabilidad civil, hay muchas leyes también que para incorporar personal en las instituciones privadas, de educación. Es mucha la responsabilidad de lo que pasa dentro de una escuela, de un colegio. Entonces, un poco esta diplomatura está pensada para capacitar, ¿sí?, a los que hoy están ocupando ese rol, o bien los que quisieran ocuparlo en el día de mañana. Así que ahí está la diplomatura ofreciéndose desde la Secretaría de Educación a Distancia, 100% online.
0: Eso te iba a decir, 100% online, así que la persona que no importa dónde se encuentre la puede realizar, aún así acomodando sus tiempos de trabajo.
1: Totalmente, si querés a las 3 de la mañana cursar, leer, mirar.
0: Pero bueno, hay gente que
1: a la hora que les quede mejor, tranquilamente, tiene videos y tiene bibliografía y hay recursos y está pensado por módulos, está muy bien estructurada. Cada módulo representa a una de estas aristas que te mencionaba, que tiene que ver con las responsabilidades y diferentes áreas que se atienden dentro de una institución educativa. Así que nada, está pensada como para que en 7 meses, 7 módulos, un módulo por más mes. O menos por mes, a tu ritmo, como puedas. Más bien es asincrónica, o sea, no tiene nada de sincronía.
0: ¿Esto se va cumplimentando con trabajos prácticos, evaluaciones?
1: Claro. A medida que uno va avanzando, hay participación en foros, hay algunas actividades que hay que ir realizando que demuestran simplemente que leíste la bibliografía, viste los videos que estaban posteados en ese módulo, como para cumplimentar y decir, bueno, tiene su proceso de evaluación también. Cerramos el módulo,

Actualizamos los datos del tiempo, 15 grados, un décimas la temperatura, 93 el porcentual de la humedad, 1004.6 hectopascales la presión, viento del este a 12 kilómetros la hora, visibilidad normal. La máxima para hoy es de 19 grados, con previsión de lluvias para la tarde hasta un 70% y por la noche un 40%. Bueno, en esta sección de noticias arrancamos con que River Plate perdió 1-0 con Rosario Central en el Monumental y sumó su quinta derrota consecutiva. River Plate cayó 1-0 ante Rosario Central en el Estadio Monumental y sigue sin sumar puntos en tres presentaciones del torneo Clausura. La banda no contó con Ángel Correa por un traumatismo en el muslo derecho y acumula ya 5 derrotas consecutivas en el fútbol argentino entre los 3 duelos del actual certamen y la final perdida ante Belgrano y la eliminación en la Copa Argentina. Al millonario le costó generar peligro frente al arco de Jeremías Ledesma en la primera etapa, aunque falló un mano a mano claro a los pies de Lautaro Pereira. La contraposición, la visita intentó aprovechar los espacios por las bandas de las espaldas de los laterales y así generó serios acercamientos hasta que Nicolás Otamendi buscó barrer una pelota tras un centro bajo de Hamilton Capaz y se lo llevó puesta y la metió en el arco de Santiago Beltrán a los 26 minutos. Allí la tribuna del local silbó grandemente no solamente al técnico, a los jugadores y también a la comisión directiva de River Plate. Por su otro lado, los primos, como dirían de River, los Xeneizes, la lupa quedó allí en una polémica por este empate entre Newell's Old Boys y Boca Juniors. La mano de Lautaro Di Lolo que encendió las protestas. La polémica se instaló en el Estadio Coloso Marcelo Bielsa durante el cierre del primer tiempo entre Newell's y Boca Juniors por la tercera fecha del torneo Clausura. Un instante clave generó reclamos unánimes de jugadores de la Lepra y el público local. Una mano de Lautaro Di Lolo, defensor de Boca, dentro del área tras un córner para el equipo rosarino. El desarrollo previo mostraba a un Boca dominante que se había adelantado en el marcador a los 29 minutos. El gol fue de obra de Santiago Ascaíbar, quien conectó con cabeza un centro preciso de Sebastián Vila y puso en ventaja al equipo visitante. Hacia el final de la primera mitad, cuando el reloj ya marcaba el tiempo adicionado, Newell's consiguió un tiro de esquina que encendió la esperanza al igualar el marcador. La pelota llegó al primer palo y tras el cabezazo de Lautaro Gianetti se produjo el desenlace que alteró la calma. Impactó claramente en la mano izquierda de Di Lolo, volviendo al tema del penal. La acción se desarrolló en medio de una defensa agobiada y Di Lolo en el brazo cerca del cuerpo intentó retirar la pelota, pero el contacto fue innegable y desvió la trayectoria original. El árbitro Andrés Merlos observó la jugada desde su posición y consideró que la postura del brazo era natural, por lo que decidió no sancionar el penal. Seguimos en Argentina y varias provincias, jurisdicciones nacionales están retomando de sus vacaciones invernales, como por ejemplo Buenos Aires, y se encontraron con un paro docente, por lo cual el gobierno está controlando las escuelas, pero ya se prepara para un conflicto con los sindicatos. En el inicio de las actividades luego del receso de invierno, el gobierno enfrenta este lunes el primer conflicto docente desde que está en vigencia la reforma laboral, que en otras cuestiones estableció que la enseñanza básica como un servicio esencial. En gran parte de las escuelas del país se espera que las aulas permanezcan cerradas durante toda la jornada debido al paro anunciado por la Confederación de Trabajadores de la Educación de la República Argentina, más conocido como CETERA. Durante el fin de semana, las autoridades del Ministerio de Capital Humano, que encabeza Sandra Pettovelo, cuestionaron la medida de fuerza y advirtieron que si efectivamente se lleva adelante de la forma en la que está prevista, se estaría violando la norma aprobada por el Congreso a principios de este año. Es que en el artículo 24 de la ley 27.802 se especificó que los conflictos colectivos que pudieran afectar el normal prestación de determinados servicios que el Poder Ejecutivo consideró imprescindibles, deben garantizar una cobertura mínima del 75%. Entre los sectores que fueron calificados de esenciales o de importancia trascendental está el cuidado de menores y educación de niveles guardería, preescolar, primario y secundario, así como la educación especial. Y nos movemos al ámbito internacional. El precio del petróleo se desploma ante la expectativa de un posible acuerdo de paz entre Estados Unidos e Irán.
Los precios del petróleo registraron fuertes caídas este lunes, mientras que los futuros de las acciones estadounidenses y europeas avanzaron ante las expectativas de un acuerdo de paz en Medio Oriente, después de que el presidente de Estados Unidos, Donald Trump, ordenara suspender nuevos ataques contra Irán y afirmara que las negociaciones para poner fin al conflicto están cerca. El crudo estadounidense West Texas Intermediate, el WTI, retrocedió alrededor del 5,2% hasta $80 por barril, mientras que el Brent, de referencia internacional, cayó un 4,7% hasta los 83, casi $84. La baja del petróleo se produjo luego de que Trump anunciara el sábado en la noche a través de su red social Truth Social que había decidido cancelar un ataque previsto contra Irán para permitir avances hacia un acuerdo. Según el mandatario, Irán y otros países del Medio Oriente solicitaron tiempo para alcanzar un pacto que incluiría la reapertura inmediata, completa y total del estrecho de Hormuz y el fin de que Washington describe como una amenaza nuclear iraní. Ahora vamos a Estados Unidos y los incendios de Washington ya arrasaron 600 estructuras y obligaron a evacuar a 60.000 personas. Los incendios forestales en Washington dejaron más de 600 estructuras destruidas, 60.000 evacuados en la región de Spokane, mientras que el gobernador Bob Ferguson declaró la emergencia estatal y prohibió todo tipo de quemas ante la acción combinada de vientos huracanados y las temperaturas récord. Más de una docena de focos activos arden simultáneamente en el estado, con un total de unas 390 millas cuadradas, aproximadamente 1.000 kilómetros cuadrados, consumidas durante el verano en curso, según informó The Associated Press. El siniestro de mayor impacto urbano, el Old Trace Fire, nació cerca del mediodía el sábado a partir de la combustión de pastos y arbustos en una zona abierta al noreste de Spokane, ciudad de aproximadamente 229.000 habitantes en el este del estado. Las llamas escalaron con rapidez hacia el norte y el este, cruzaron el río Spokane y forzaron al desalojo de miles de residentes. Columnas de humo cubrieron la región y las llamas de calor de color naranja y rojo eran visibles desde la autopista. -15 grados la temperatura, humedad 93%, la máxima para hoy 19 grados, previsión de lluvias por la tarde y por la noche en esta región del país. Cuando han pasado 31 minutos de la hora 10, nosotros seguimos de esta manera aquí en Ventana al Día.

0: Muy bien, seguimos con ustedes en esta mañana, 10:42 minutos. Muy buena música estuvimos compartiendo con ustedes. Ahí muy buena lección entre Gonzalo y Nati, seguramente, que para compartir la mañana, una mañana de lunes que siempre es complicado arrancar. Después, antes de terminar el programa, voy a tirar para que vayan pensando, Gonzalo o Nati, ¿cuál es el mejor día de la semana? Se las dejo picando ahí, después los oyentes cada uno irá sacando sus cuentas. Pero no vamos a hablar de esto con el invitado que tengo ahora en este momento, que es el doctor Horacio Casari, director de la maestría en administración aquí de la universidad. ¿Cómo estás, Horacio? Gusto tenerte por aquí.
1: Gracias.
0: También conductor de En Sociedad con Dios.
1: Otro, entre las actividades
0: que hacemos. Y a su vez también es el representante de la Universidad Adventista del Plata para lo que es el foro de universidades en la región centro. Ente que tuvo, bueno, una importante...
1: A Entre Ríos.
0: Córdoba a Entre Ríos.
1: Córdoba a Entre Ríos, sí.
0: ¿Vos estuviste presente en este
1: traspaso? Estuve la posibilidad de participar allí. Realmente fue un evento con la presencia de los tres gobernadores y buena parte de los gabinetes. Había varios ministros. Y muchísima multitud ahí en San Francisco. Un lugar muy lindo, Super Duomo le llaman ahí, un espacio de tipo convenciones y exposiciones muy grande, así que había mucha gente.
0: En tres provincias sumamente productivas como son Córdoba, Santa Fe y Entre Ríos. Y especialmente cuando vamos a hablar del foro de universidad, aquellas personas que no

0: no se encontraría que realice la universidad, que es el Legion Center.
1: Claro, buena pregunta. Para a que estás dando un centro, Santa Fe, quizás es una del punto de vista económico y la más activa como región. Los tres gobernadores realmente trabajan y las tres provincias trabajan en muchos aspectos, ¿no? Tiene temas de, por ejemplo, la hidrovía, se está trabajando en conjunto, el tema de seguridad, el tema de educación, ¿no? Y los ministros trabajan en conjunto, ¿no? De las tres provincias vinculándose. Pero a su vez están lo que se llaman los foros de la sociedad civil, que son espacios para que se acerquen otras áreas, no solo los gobiernos, sino complementar o reforzar esto que se hace a nivel de los gobiernos provinciales, que le llaman, como decía, los foros de la sociedad civil. Entonces hay un foro de los trabajadores, que agrupa sindicatos de las tres provincias, de las entidades empresarias, como la Unión Industrial de Entre Ríos, las entidades profesionales y el foro del conocimiento y de la educación, que es de las universidades, ¿no? Así que es un espacio donde podemos acercarnos, por un lado, obviamente, universidades aquí de la provincia de Entre Ríos, pero también junto con universidades de Córdoba y universidades de Santa Fe, que cada una tiene sus representantes. No, esto ya viene trabajando hace ya más de 20 años, más o menos.
0: Es una sinergia que ha nutrido muy bien a la región y ha capitalizado justamente estas posibilidades que da la región centro, como ente en sí mismo.
1: Exactamente, ¿no? Un espacio de acercamiento, de hacer cosas juntos. Quizá en este momento justamente está haciendo, sería bueno darle un poquito más de impulso, porque hubo momentos con más actividades de las universidades. Y justamente el hecho de que ahora la provincia de Entre Ríos tiene lo que llama, como comentabas, la presidencia pro tempore, es como la oportunidad también para impulsar, porque tener la presidencia pro tempore implica que las distintas actividades se empujan más o se coordinan de manera más fuerte desde la provincia que le toca. En este caso, nos toca a Entre Ríos, ¿no? Entonces, bueno, una posibilidad de ir moviéndolo, las actividades y la posibilidad de vínculos con otras universidades, ¿no?
0: Y esta posibilidad de la semana pasada de poder estar en este traspaso de funciones como presidente pro tempore ahora para Rogelio Frigerio, gobernador de la provincia de Entre Ríos, seguramente pudiste cruzarte con varios de tus colegas allí.
1: Exactamente.
0: Y hablar un poquitito más allá del ámbito acerca de los que les compete a ustedes, ¿no?
1: Exactamente, ahí pudimos conversar con representantes de otras universidades en pro de esto, con gente de coordinadora de la región centro. Cada provincia tiene un presidente o tiene distintos cargos, pero el coordinador de la región centro que trabaja en manera directa con el gobernador. Así que bueno, allí también charlando con estos coordinadores de cómo poder fomentar las actividades, ¿no? También estuvo la posibilidad, porque esto, por ejemplo, como ocurrió hace un poco más de dos meses, que hubo un convenio de hermanamiento entre la localidad de Las Tunas y la municipalidad de Libertador San Martín. Esto fue también en el marco de la región centro, que justamente ahora hay posibilidad de hacer otras actividades en conjunto en este marco, que también estas reuniones permiten ayudar a coordinar esas cosas.
0: Y muchas veces este tipo de consenso, como puede ser un convenio entre dos municipios hermanándose por cuestiones que tienen que ver o por relaciones económicas, relaciones históricas, trasunta un poco los límites de esas dos localidades para que luego se evidencie en otras localidades que encuentran también puntos de acuerdo y dicen, bueno, nosotros también podemos hacer un convenio de hermanamiento.
1: Sí, justamente. Entre las cuestiones que se comentaron en la reunión, allí en este encuentro de los tres gobernadores, fueron convenios de hermanamiento, uno el que comentaba recién, pero hubo creo que tres convenios más que se han realizado. Y en ese momento se firmó el convenio de hermanamiento entre ciudades de las tres provincias, porque hasta ahora han sido dos ciudades de dos provincias, ¿no? Sí. Obviamente. En este caso fueron tres ciudades de las tres provincias.
0: Ah, mira vos.
1: Hicieron un convenio entre San Francisco, Córdoba, ¿no? Esperanza, provincia de Santa Fe, y Nogoyá, de la
0: aquí, Entre Ríos,
1: por la actividad lechera.

0: Galáctea, ¿no?
1: Ajá.
0: Así que bueno, interesante, están tratando de ir reforzando más, así que fue un...
1: Esos vínculos.
0: Un convenio de... Ya no era de hermanamiento de dos hermanos, sino de tres hermanos.
1: Entonces, esta reunión que tuviste la posibilidad de estar la semana pasada allí en San Francisco, más allá de la oportunidad que genera y los vínculos que va dando, refuerza aún más la tarea que hace la Región Centro, en este caso lo que compete a tu función, en lo que es el Foro de Universidades, a seguir trabajando en consecución de distintos proyectos que seguramente se irán arraigando y generando otros.
0: Sí, totalmente, totalmente. Eso es lo que es. Se busca y se procura, ¿no? Quizás para contar otra cosa interesante de este encuentro de los tres gobernadores, es que se habilitó o se puso en funcionamiento una sede de la Región Centro, un edificio,
1: una sede, ajá,
0: un edificio propio de la Región Centro, cosa que no existía hasta ahora. O sea, obviamente están los representantes de la Región Centro, las
1: en actividades cada provincia
0: que se realizan, pero uh-huh, ahora esto es una sede ahí en pleno centro de la ciudad de San Francisco, realmente un edificio muy lindo, con sala de reuniones. O sea, se tuvo que está justo el Superduomo que te comentaba, está a dos cuadras allí de esta nueva sede de la Región Centro. Así que el acto central se hizo en el Superduomo, pero después un grupo fuimos hacia la nueva sede donde se hizo la inauguración oficial, y después pudimos recorrer adentro las instalaciones. Allí justamente los tres gobernadores realizaron una conferencia de prensa, así que estaba el periodismo allí. Uh-huh. Y pudimos recorrer, muy lindo lugar, cómodo, amplio, así que...
1: Muy bien, Horacio, gracias desde ya por acercarte aquí a la radio y traernos un poco de estas noticias, porque, bueno, un ámbito muy importante para esta región del país, conformada por Córdoba, Santa Fe y Entre Ríos, y que podamos tener un representante como universidad en un ámbito de desarrollo como es la Región Centro, yo creo que no solamente da una buena perspectiva acerca de esta Casa de Altos Estudios, sino también del compromiso que se tiene con el desarrollo de esta región del país.
0: Nos ayuda a ser parte clara de esta región, como comentás, ¿no?
1: Horacio, buen lunes, buena semana y bueno, inicio de clases también. Bueno, vos ya arrancaste con la maestría en administración.
0: Sí, sí, sí, sí, sí. Pero bueno, hoy arrancan las clases de grado, así que a full ahí con esas actividades también.
1: Te deseamos lo mejor para esta semana.
0: Gracias, igualmente, Oscar.
1: Estuvimos dialogando con el doctor Horacio Casali, quien es el representante de la Universidad Adventista del Plata ante el Foro de Universidades de la Región Centro, hablando de la última reunión que tuvieron el 28 de julio en San Francisco, Córdoba, en donde se hizo el traspaso de la presidencia pro tempore, que quedó en manos en este momento del gobernador Rogelio Frigerio. Nosotros ahora vamos con música y ya volvemos para despedirnos, y nos quedó la pregunta, ¿no? ¿Cuál es el día más feliz o cuál es el mejor día de la semana para, según un estudio científico? Eso no lo voy a decir yo, no es subjetivo. Aparentemente hay un estudio científico que corrobora cuál es el mejor día de la semana.

0: Bien, y contrariamente a lo que muchos podríamos pensar, el día más feliz de la semana no está relacionado con el fin de semana. No sé qué pasó por la mente de ustedes, mi querido Gonzalo, Nati.
1: Y yo pensaba...
0: A ver, tíreme un día, vamos, subjetivamente, ¿no? Eso,
1: para mí creo que el mejor día de la semana, el más feliz, es el viernes.
0: El viernes. El ¿usted, viernes. Nati?
2: Sí, creo que también el viernes o sábado de noche.
0: Ok, bueno. La jornada laboral de la mayoría de las personas va de lunes a viernes, ¿verdad? Mientras que el sábado y el domingo se reservan para el descanso y el ocio, por lo que podríamos suponer que estos días son los que generan mayor felicidad. Estamos hablando tanto del sábado como del domingo. ¿Está bien? Bueno, sin embargo, un reciente estudio del University College de Londres ha reservado que el día en el que somos más felices es precisamente un día entre semana. Sí, como escuchan, la cara, están frunciendo el ceño tanto Nati como Gonzalo aquí enfrente a mí, así que no sé vos la cara que estás poniendo del otro lado de la radio. Ni siquiera el viernes, que podría parecer un firme candidato para la transición entre la rutina y el tiempo libre, se lleva el puesto de honor, ¿sí? La investigación publicada por The Guardian concluye que el día más feliz de la semana es el martes. Sí, voy a como revolear la cabeza, Gonzalo. Sí, el martes. Bueno, es lo que dice el estudio de esta prestigiosa Universidad de Londres. Según el estudio, nuestra felicidad y satisfacción con la vida se mantiene más estable de lunes a viernes que durante el fin de semana. Y alcanza su punto más alto los martes. La investigación, que se hizo en 2020, 50.000 adultos durante un periodo de 2 años. ¿Sí? Pero los participantes respondieron a las preguntas como: ¿cómo de feliz te hacen esta semana? ¿Cómo de satisfecho estás con tu vida? Me parece psicólogo, ¿viste? ¿En qué medida sientes que las cosas que haces en tu vida merecen la pena? Así arranca el test. En total se recogieron más de 1 millón de respuestas, teniendo en cuenta factores como la edad, las condiciones de salud y la situación laboral de los encuestados. El estudio también analizó cuál es el momento del día más feliz. Los investigadores concluyeron que en general todo parece mejor por la mañana, ya que las personas inician el día con un mejor estado de ánimo. ¿Para usted cuál es el mejor momento del día? ¿La mañana, la tarde, la noche?
1: Y la tarde... De tarde pasando para la noche.
0: Tardecita, digamos. Tardecita. Cuando estás cerrando las actividades y ya empezás como a tener dominio.

0: de tu agenda?
1: Claro,
0: ¿Será eso?
1: puede ser.
0: Porque, viste, muchas veces uno cuando piensa en el ámbito laboral o cuando tiene ya la agenda pertrecha, uno como cuando disfruta cuando uno tiene tiempo a disponer de su agenda y disponerse a hacer planes que están por fuera de la responsabilidad diaria, la rutina. ¿No? Supongo. ¿Qué piensa usted, Gonzalo?
1: No sé,
0: No
1: es
0: sabe. No,
1: complicado.
0: no, no, usted no podría haber entrado en esta encuesta, porque usted hubiera contestado, no sabe, no contesta directamente. Bueno, por la mañana solemos ver la vida con más optimismo y energía, dice acá este estudio. Acá Nati me dice que no, ella empieza a ver la vida con más optimismo después de las 11 de la mañana, más o menos. Y hay mucha gente que como ella sí, ¿no?
1: Decís como que no, está ahí de relleno.
0: Sin gusto.
1: Si no, no
0: Sin
1: hay
0: gusto.
1: nada el
0: Pues,
1: martes.
0: bueno, vos que nos estás escuchando así, como algunos coincidirán con Gonzalo, otros con Nati, otros con este estudio de la Universidad de Londres, y bueno, Nati no sé, no nos dejó bien en claro. Nati, y Horacio, el doctor Horacio Casale me decía, para mí el día más feliz, el sábado. Y bueno, tiene que ver mucho también, me dijo inclusive el viernes, que es el día de preparación, ¿no? Desde nuestra convicción de fe como adventistas del séptimo día, tenemos allí el viernes como preparación y el sábado como un día consagrado, apartado por Dios justamente en este sentido, que debería ser el día más feliz. ¿Verdad? Y allí Isaías muestra, creo que era el Salmo 5, en el Isaías 58, es que Dios le dice a su pueblo, si ustedes no llamaren a mi día delicia, como lo más gozoso, yo siempre lo comparo, ¿no? Disfrutar el sábado como si fuera un postre. ¿Eh? Porque cuando habla de delicia y postre es ese.
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2: En nuestro encuentro anterior hablábamos de un personaje muy simpático por un lado, pero no solo simpático, sino muy interesante en la respuesta que él hizo a la invitación de Jesús. Señala la Escritura que lo recibió, llamó a sus amistades, se juntó toda la crema evidentemente de la sociedad porque por su tarea él había entrado en problemas de corrupción y también de deshonestidad. Era un judío al servicio de Roma, recaudador de impuestos, en fin, todas esas cosas que nutrían su experiencia de hombre materialista. Pero el efecto Jesús en su vida, en su casa, allí Jesús llegó al hogar de él, estaban sus invitados. Él sintió la presencia de Jesús no solo en su hogar, sino en su corazón. Como siempre ocurre cuando invitamos a Jesús a entrar a nuestra vida, cuando nos aproximamos a Él, cuando comenzamos a recibir lo que nos da, a responder como Él respondió, a movernos en dirección hacia Él, como Zaqueo, que bajó deprisa y que lo recibió gozoso, comienzan a ocurrir cosas en nuestro corazón. Nuestras prioridades comienzan a cambiar, los valores comienzan también a tomar cada uno la ubicación que tiene que tener, y la nobleza, los ideales elevados de servicio hacia los demás, de ayuda, nacen, florecen, se desarrollan, dan frutos, a tal punto que ocurre lo que aconteció con Zaqueo, porque Jesús cambia, porque Jesús produce una transformación en nuestra vida. En el Evangelio de San Lucas, donde estaba el relato que compartimos anteriormente, en el capítulo 19, el versículo 8, encontramos ahora a Zaqueo. Entonces Zaqueo, dice, puesto en pie, en una actitud determinante, en una actitud firme, decidida, dijo al Señor, y entonces expresa una decisión que acababa de tomar. Tomó antes la decisión de bajar del árbol. Decidió recibir a Jesús y ahora decidió, dice, dar la mitad de mis bienes a los pobres. Y si en algo he defraudado a alguno, se lo devuelvo cuadruplicado. Cuando Jesús toca, cuando Jesús toma posesión de nuestra vida, todo se reordena, a tal punto que somos capaces de hacer lo que la gente que nos rodea nunca imaginó que íbamos a realizar. Comenzamos a ser atraídos por los valores, por actitudes que nunca soñamos tampoco nosotros de nosotros mismos. Por eso es que en ese momento Jesús, ante la decisión pública que tomaba Zaqueo, él también dijo públicamente, hoy ha venido la salvación a esta casa, porque el Hijo del Hombre vino a buscar y a salvar lo que se había perdido. ¿Ya ha ocurrido esto en tu casa, en tu hogar? ¿No sería bueno charlarlo con tu familia, con tu esposa, con tu esposo, con los hijos? Decir, ¿qué vamos a hacer con Jesús? ¿Vamos a darle nuestra vida? ¿Vamos a darle el primer lugar? Si hay cosas en tu profesión, en tu trabajo, que están reñidas con la honestidad, tal vez, con las cosas buenas de Dios, ¿no sería bueno tomar esta decisión que Zaqueo tomó para que Jesús pueda decir también, hoy ha venido la salvación a esta casa? Él está dispuesto. De vos, de tu respuesta, depende lo que Él pueda hacer. Hará todo lo que le permitas.

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3: Hola, ¿cómo estás? ¿Sabías que el cerebro humano solo tarda 30 segundos en crear una primera impresión de alguien?
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3: Muchas veces nos preocupamos de lo que las personas piensan de nosotros. Nos concentramos en cuidar nuestra apariencia para cuidar una muy buena primera impresión. Y no me malinterpretes, es importante el cuidado personal. No salgas a la calle sin peinarte, por favor. El problema es cuando el deseo de causar una buena impresión nos domina. Entonces nos miramos en todos los espejos que aparecen en nuestro camino. Nos comparamos con las demás personas para adornarnos por fuera. Si la psicología dice que el cerebro solo necesita 30 segundos para crear una primera impresión de alguien, pareciera que corremos una carrera contra nuestras propias posibilidades. Y al final, descubrimos que no ganamos tanto como pensábamos. Pero, ¿qué es lo que analiza este radar mental en ese medio minuto? Según las investigaciones del psicólogo Albert Mehrabian sobre comunicación humana, el desglose es interesante. El 55% corresponde a la expresión corporal y visual. El 38% pertenece al tono y velocidad de la voz. Y apenas el 7% se enfoca en las palabras que pronuncias. Si el resultado de este escaneo rápido es positivo, el cerebro activa el llamado efecto halo, un sesgo cognitivo que te hará asumir inconscientemente que esa persona también es inteligente o bondadosa, sin tener ninguna prueba de ello. Notemos que el cerebro puede engañarnos fácilmente, ya que muchas veces esa primera impresión falla. ¿Te habrá pasado alguna vez que pensabas que una persona era de cierta manera solo para decepcionarte cuando la conociste mejor? Esto también puede significar otra cosa. Estamos acostumbrados a que la imagen lo sea todo al nivel de realizar un juicio sobre alguien basándonos en su apariencia únicamente. Tenemos al cerebro tan acostumbrado a esto que raras veces nos permitimos pensar diferente. Pensemos en la historia de David, el rey más emblemático del antiguo reino de Israel. La historia se registra en el primer libro de Samuel, el capítulo 16. Lo curioso es saber cómo el profeta Samuel llegó hasta él. Dios le dijo a Samuel que vaya a una aldea llamada Belén y que pregunte por un hombre llamado Isaí. Entonces le pide que convoque a todos los hijos de Isaí a una reunión importante. Los hijos de Isaí no sabían de qué se trataba, aunque Dios secretamente le había dicho al profeta Samuel que uno de esos muchachos iba a ser el próximo rey de Israel. Samuel está seguro de que uno de los hermanos mayores del rey David es el elegido. Pero a pesar de la buena apariencia, la estatura y la belleza física, uno a uno es desestimado. Entonces Dios le hace esta declaración a Samuel: no te guíes por su apariencia, porque Dios no ve como el hombre. El hombre mira lo exterior, pero Dios lo interior. A pesar de que debamos cuidar nuestra apariencia, nunca olvidemos que lo que necesitamos cuidar aún más es el corazón. Porque es lo que Dios quiere que le entreguemos a Él. Porque Él desea ser una luz en nuestro camino.
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5: La sabiduría y el amor de Dios revelados en la naturaleza. Hoy los invito a buscar el libro de Génesis, capítulo 1, verso 28. Y los bendijo Dios y les dijo: fructificad y multiplicaos, llenad la tierra y sojuzgadla, y señoread en los peces del mar, en las aves de los cielos y en todas las bestias que se mueven en la tierra. La pareja santa contemplaba la naturaleza como una obra de arte incomparable. La tierra, de un marrón cálido, estaba cubierta por una alfombra de verde vivo, salpicada de flores que brotaban y se renovaban por sí mismas. Arbustos, flores y enredaderas regalaban su belleza y su aroma. Los árboles altos y variados estaban cargados de frutos deliciosos, pensados para alegrar el paladar y cubrir las necesidades de la pareja. Dios entregó ese hogar, el Edén, a nuestros primeros padres como una prueba clara de su amor y de su cuidado. Adán fue coronado rey en el Edén. Recibió autoridad sobre todo lo viviente que Dios creó. El Señor bendijo a Adán y a Eva con una inteligencia que no otorgó a ninguna otra criatura. Así, Adán se convirtió en el legítimo responsable de la creación hecha por las manos divinas. Adán y Eva podían ver la habilidad y la gloria de Dios en cada brizna de la hierba, en cada arbusto y en cada flor. La belleza natural que los rodeaba actuaba como un espejo. Reflejaba la sabiduría, la excelencia y el amor del Padre Celestial. Sus cantos de agradecimiento y alabanza se elevaban dulces y reverentes hacia el cielo, acompañando los cantos angelicales y la música alegre de las aves. No había enfermedad, decadencia ni muerte. Todo estaba y mostraba vida. Cada hoja, cada flor, cada árbol, el aire mismo parecía lleno de vida. El Creador sabía que Adán no sería feliz sin una tarea. Por eso le dio la agradable ocupación de cuidar el jardín. Mientras trabajaba entre las cosas bellas y útiles que lo rodeaban, podía contemplar la bondad y la gloria de Dios en la creación. El Edén ofrecía a Adán temas constantes de reflexión. Era un cielo en miniatura. Dios no creó al hombre solo para que admirara sus obras. Por eso le dio manos para trabajar, además de mente y corazón para contemplar. Si la felicidad dependiera de no hacer nada, el Creador no habría asignado a Adán la labor que debía realizar. En el trabajo, el hombre debía encontrar felicidad, así como la encuentra en la meditación.

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0: Ven a mí con un espíritu dispuesto, deseoso de cambiar. Caminar cerca de mí es vivir una continua renovación. Busca mi rostro con una mente abierta. Al concentrar tus pensamientos en mí, tienes toda mi atención. Yo te conozco y te entiendo. Mis pensamientos te rodean con un amor perdurable. Jesús.
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1: Es una alegría estar aquí y compartir con ustedes el mensaje de hoy con el título Miedo en el mar. El versículo se encuentra en el libro de Mateo, capítulo 8, versículo 26, y dice así: Él les dijo, ¿por qué tienen miedo, hombres de poca fe? Entonces se levantó, reprendió al viento y a las aguas, y sobrevino una calma impresionante. El día había sido agotador para Jesús, que había estado predicando, enseñando y sanando a las multitudes. Al oscurecer, se subió a una barca con sus discípulos y en medio de un mar calmado se quedó dormido. Se desató entonces una tempestad que amenazó con hundir la barca. Los discípulos temieron morir. Emplearon toda su habilidad, pero no lograban salvar la embarcación. No fue hasta que se dieron cuenta de que iban a morir que recordaron a Jesús y gritaron desesperados porque no sabían dónde estaba. Repentinamente, un relámpago mostró su silueta durmiente. Le reprocharon por haberlos descuidado en tal emergencia. ¿Has intentado sobrevivir a tus tormentas con tu experiencia y recursos, y no fue hasta que los habías agotado todos que clamaste a Jesús por ayuda? Cuando enfrentes tribulaciones, no es que a Jesús no le importe tu sufrimiento. Él espera que le pidas ayuda. Buscar a Jesús en oración debería ser la primera y no la última opción. El miedo nos lleva a olvidar que Jesús está ahí mismo, como siempre, dispuesto a calmar nuestras tempestades. Los clamores de sus discípulos despertaron a Jesús y acudió en su auxilio. Jamás un alma dio expresión a ese clamor sin que fuese oído. Mientras los discípulos hacían sus remos para hacer un postrer esfuerzo, Jesús se levantó. De pie en medio de los discípulos, mientras la tempestad rugía, las olas se rompían sobre ellos y el relámpago iluminaba su rostro. Levantó su mano, tan a menudo empleada en hechos de misericordia, y dijo al mar airado, «¡Calla, enmudece!». La naturaleza obedeció al instante, y el repentino silencio fue tan impresionante como lo había sido la tempestad. Los discípulos se llenaron de reverencia, la misma que experimentas cuando ves una respuesta inmediata a tu oración. El miedo destruye nuestra confianza en la bondad de Dios, produce amnesia espiritual, destroza la fe, paraliza y enceguece. Por eso Jesús atacó vigorosamente el miedo. De los 125 imperativos usados por Jesús, 21 son respecto a no tener miedo o a tener valor. Aunque con tristeza reprende nuestra incredulidad y confianza propia, nunca deja de darnos la ayuda que necesitamos. En la tierra o en el mar, si tenemos al Salvador en nuestro corazón, no necesitamos temer. La fe en el Redentor serenará el mar de la vida y nos librará del peligro de la manera que Él reconoce como la mejor.
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5: ¿Cómo superar el mal humor? Se pueden hacer muchas cosas para superar el mal humor, pero primero sería bueno que aceptes el hecho de que vas a experimentar emociones desagradables algunas veces. El estado anímico humano experimenta muchos cambios. Cuando la persona está en buen estado de ánimo, se siente feliz. La vida es maravillosa. Cuando la persona se siente decaída, la vida es muy cruel. Generalmente estamos en un estado neutro, donde la vida es como es. Los estados de ánimo son parte de la vida, y el cerebro reacciona a muchas cosas minuto a minuto, a su propia química, al ambiente, a los pensamientos. Independientemente del estado de ánimo que tengamos, hay leves variaciones y cambios de una hora a otra. Hay cosas que pueden ayudar cuando experimentamos decaimiento, aunque no puede esperarse que todos los consejos que voy a darte sean efectivos en tu caso, pero te van a ayudar la mayoría. Los primeros pasos que debes tener en cuenta para superar el mal humor es aceptar el hecho de que vas a experimentar emociones desagradables y también identificar y aceptar los sentimientos negativos que estás teniendo para ver cómo modificarlos. Por ejemplo, algunas acciones que puedes tomar son respirar varias veces lenta y profundamente. Esto puede hacer maravillas en las respuestas cerebrales y en tu estado anímico. También concentrarte en el momento actual. El pensar en el futuro con ansiedad y en el pasado con culpabilidad tiende a empeorar el estado anímico. No tengas sentimientos negativos. Trata de visualizar lo siguiente. Respira profundamente e imagínate que la respiración envuelve a los sentimientos negativos. Al exhalar, imagínate que las preocupaciones, frustraciones o lo que sea que te está angustiando se alejan de ti para ser manejados por un poder superior. Si crees en Dios, entonces entrégaselos a Dios. Distraerse también es muy importante. Algunas veces te cuesta olvidarte de tus preocupaciones, entonces sería bueno distraerte organizando tu escritorio, leyendo las secciones cómicas de algún periódico o hacer alguna cosa que te haga pensar diferente. También algo que te puede ayudar es confiárselo a alguien que es comprensivo contigo y entonces te puede ayudar.

0: ayudar a que esa persona vea la cuestión diferente y te pueda dar un punto de vista diferente. Si no tienes con quién, puedes escribirlo. Te vas a dar cuenta al paso de las horas que lo que escribiste no era tan grave y que puede pasar. Yo incluso recomiendo escribirlo y leerlo al día siguiente. Es más, si estás por enojarte con alguien, ¿por qué no lo escribes primero y lo reconsideras? Al día siguiente a ver si tienes razón todavía. Tómate un descanso. Eso es tan bueno. Te sientes abrumado por lo que está pasando, o puede ser el estrés de la vida misma, el ruido. ¿Por qué no tratas de escaparte unos minutos y vas a un lugar privado donde puedas concentrarte en esa respiración que te había aconsejado, o incluso en orar, en comunicarte con Dios? Y por último, el hacer ejercicio, una caminata vigorosa durante 10 minutos o 30, sería ideal todos los días. Te ayuda muchísimo, te hace cambiar la mente, porque si lo haces con acceso al aire libre o a la luz del día, sería muy bueno para tu salud integral. Otros de los consejitos que puedo darte son encender una vela con olor a lavanda. Esa fragancia suele ser calmante. Disfrutar un baño de caliente a tibio también ayuda a relajarse. O pedir a un ser querido que te dé un masaje. Ahora existen incluso pequeños aparatos que ayudan a esto. Ver una película graciosa que te haga reír. Escuchar música que te calme. Dedicar un poco de tiempo a trabajar en un pasatiempo que te agrada. Tener una pequeña siesta en vez de tomar un café. También, cuando el nivel de tu estado de ánimo esté alto, qué lindo es dar las gracias entonces, recordar esta bendición. E incluso contárselo a otro, utilizar las redes sociales, ¿por qué no?, para empezar el buen día y deseárselo también a los demás. Así que, ¿cómo salir del mal humor? Bueno, tomar una decisión, saber que vamos a tener días malos, pero también días buenos, y que todo pasa, y que depende de ti también para que pase. Acuérdate de alimentarte adecuadamente, dormir unas buenas horas, hacer ejercicio al aire libre, perdonar y ser caritativo. ¿Por qué no vas y cruzas la calle y le das a alguien que está por allí pidiendo una limosna, o puede estar en algún semáforo de tu ciudad, entregarle algún alimento no perecedero o algo que te está que tienes de más en tu casa? Te va a hacer muy bien.
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3: En nuestro encuentro anterior hablábamos de un personaje muy simpático por un lado, pero no solo simpático, sino muy interesante en la respuesta que él hizo a la invitación de Jesús. Segura que lo recibió. Llamó a sus amistades, se juntó toda la crema, evidentemente, de la sociedad, porque por su tarea él había entrado en problemas de corrupción y también de deshonestidad. Era un judío al servicio de Roma, recaudador de impuestos, en fin, todas esas cosas que nutrían su experiencia de hombre materialista. Pero el efecto Jesús en su vida, en su casa, allí Jesús llegó al hogar de él, estaban sus invitados. Él sintió la presencia de Jesús no solo en su hogar, sino en su corazón. Como siempre ocurre cuando invitamos a Jesús a entrar a nuestra vida, cuando nos aproximamos a Él, cuando comenzamos a recibir lo que nos da, a responder como Él respondió, a movernos en dirección hacia Él, como Zaqueo, que bajó deprisa y que lo recibió gozoso, comienzan a ocurrir cosas en nuestro corazón. Nuestras prioridades comienzan a cambiar, los valores comienzan también a tomar cada uno la ubicación que tiene que tener, y la nobleza, los ideales elevados de servicio hacia los demás, de ayuda, nacen, florecen, se desarrollan, dan frutos, a tal punto que ocurre lo que aconteció con Zaqueo, porque Jesús cambia, porque Jesús produce una transformación en nuestra vida. En el Evangelio de San Lucas, donde estaba el relato que compartimos anteriormente, en el capítulo 19, el versículo 8, encontramos ahora a Zaqueo. Entonces Zaqueo, dice, puesto en pie, en una actitud determinante, en una actitud firme, decidida, dijo al Señor, y entonces expresa una decisión que acababa de tomar. Tomó antes la decisión de bajar del árbol, decidió recibir a Jesús y ahora decidió, dice, dar la mitad de mis bienes a los pobres. Y si en algo he defraudado a alguno, se lo devuelvo cuadruplicado. Cuando Jesús toca, cuando Jesús toma posesión de nuestra vida, todo se reordena, a tal punto que somos capaces de hacer lo que la gente que nos rodea nunca imaginó que íbamos a realizar. Comenzamos a ser atraídos por los valores, por actitudes que nunca soñamos tampoco nosotros de nosotros mismos. Por eso es que en ese momento Jesús, ante la decisión pública que tomaba Zaqueo, él también dijo públicamente: hoy ha venido la salvación a esta casa, porque el Hijo del Hombre vino a buscar y a salvar lo que se había perdido. ¿Ya ha ocurrido esto en tu casa, en tu hogar? ¿No sería bueno charlarlo con tu familia, con tu esposa, con tu esposo, con los hijos? Decir, ¿qué vamos a hacer con Jesús? ¿Vamos a darle nuestra vida? ¿Vamos a darle el primer lugar? Si hay cosas en tu profesión, en tu trabajo, que están reñidas con la honestidad, tal vez, con las cosas buenas de Dios, ¿no sería bueno tomar esta decisión que Zaqueo tomó para que Jesús pueda decir también: hoy ha venido la salvación a esta casa? Él está dispuesto. De vos, de tu respuesta, depende lo que Él pueda hacer. Hará todo lo que le permitas.

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6: Y en este momento tenemos que darle la bienvenida a la doctora Sonia Krum. ¿Cómo estás, Sonia?
3: Buenos días. Bien, muy bien estoy. O sea, pese a mi garganta, estoy muy bien.
6: Viste que lo que marca la diferencia es lo que nosotros hacemos de los problemas que nos aquejan.
3: Correcto.
6: ¿Cómo enfrentamos las cosas?
3: Me siento bien, me van a tener que aguantar con la voz del gallo Claudio, como en los dibujitos animados, pero estoy bien.
6: Y bueno, de esta forma nosotros arrancamos con esta propuesta que es Aprender 24/7. Y bueno, Sonia, ¿qué tenemos para hoy para proponerle a nuestros oyentes?
3: Hoy es necesario que profundicemos un poquito en un tema del que ya estuvimos hablando, que es la generación alfa, que viene a nombrar a los niños y adolescentes, la generación de niños y adolescentes con los que convivimos. Es decir, aquellos hijos, nietos, sobrinos, alumnos que tenemos alrededor, que tienen hasta 15 años o por allí, más o menos.
6: 15. Nacido entre el 2010 y el 2012, digamos.
3: Sí, esta es la generación alfa, que por allí nos asusta a los adultos porque es una generación que ha nacido con habilidades ya distintas de las nuestras y que tiene que ver con que donde asomaron su cabeza fuera del vientre materno había ya una pantalla, un teléfono o lo que sea.
6: Nacen conectados.
3: Ellos lo primero que vieron, quizá antes que al doctor, cuando abrieron los ojos, o a su mamá, fue el clic, ¿no?, de la pantalla. Y realmente, aunque nosotros tengamos poca comprensión de lo que sucede en el cerebro de ellos, nosotros hemos generado eso. Es decir, fíjate que esta generación anterior, los millennials, una generación que en la que trabajan madre y padre fuera de la casa, tienen menos tiempo. Las pantallas son una solución para mantenerlos ocupados a los chicos. Las pantallas son una solución en casa. Nos ven hasta hacer las listas de compras con el teléfono.
6: Sí, está de acuerdo.
3: En muchas casas está Alexa y otros sistemas que en teoría nos facilitan la vida, pero han crecido en un medio tan tecnológico que les es quizá más familiar que una pelota, que un triciclo, ¿no? Puedo decir que yo veo en mis nietitos unas habilidades increíbles, aunque los cuidan mucho y no los exponen demasiado a pantallas, muy poquito, pero tienen una habilidad con sus deditos. El otro día, mi nietita, que tiene un año y medio, de pronto tomó mi teléfono, lo encendió, que no sé cómo hizo, pero ya sabe dónde apretar para encender y ya sabe abrir la cámara. Y estaba feliz apuntando porque ella veía lo que estaba... Bueno, uno dice un año y medio y lo logró hacer sola, y a veces a mí me cuesta abrir la cámara, hasta que la encuentro ya se me escapó la foto. Bueno, esta es la generación alfa. Un gran manejo de la tecnología y esta exposición constante, que es algo que tenemos que tener en cuenta, modela la identidad de ellos a veces más que la propia familia. Y acá es donde nosotros podemos intervenir. Te veo con cara de querer decir.
6: Sí, porque hoy utilizaste un término que me llama la atención y me gustaría que lo puedas identificar. Vos decís, estamos asustados de esta generación alfa. ¿Qué nos asusta? ¿Nuestra incapacidad de entenderlos o la generación en sí misma?
3: Yo creo que ambas cosas, porque de por sí, si vos le pedís a una persona que trabaje con un grupo de chicos de esta generación, se va a sentir como discapacitado con él, porque no tengo las habilidades y no sé cómo caer la atención, por un lado. Pero por otro lado, también estamos, y esto es conocido para todos, creo que hace dos martes atrás, la tecnología y la hiperconexión genera cuestiones con las que hemos vivido de los teos, las amenazas de teos en masa. Aquí en Argentina hemos tenido En parte, algunos dicen, bueno, son travesuras de chicos, no quieren ir al colegio, pero el viernes 17, en realidad el día anterior, hubo amenazas de tiroteos en muchísimas escuelas en todo el país.
6: La misma metodología, escrituras en el baño, sobre todo baño sí. de varones, en donde se decía que al día siguiente iba a haber un tiroteo en ese lugar.
3: Uh-huh. Entonces, ¿qué hacemos? Decimos, es una travesura y seguimos adelante como siempre. A esta altura no se puede.
6: No.
3: Tiene que haber intervención. Tiene que lograr darse con las personas que lo han hecho quizá como una travesura. Pero más que nada generar muchísimas tareas de prevención. Y no estoy poniendo todo el peso en la escuela, ¿eh? Porque el problema no es en la escuela. O sea, el problema detona en la escuela. Pero el problema se origina mucho más allá, en la sociedad toda, aunque no tengas hijos. Y bueno, tiene que ver, quiero decir algo antes, los chicos están muy expuestos hoy a las noticias fatalistas. O sea, lo que llega a ellos es muy oscuro. Uh-huh. Un futuro
6: apocalíptico.
3: Apocalíptico, más bien sin futuro, sin propósito. Entonces, ¿qué les importa provocar un tiroteo? ¿Y si son menores? O sea, ellos saben que no hay consecuencias prácticamente o mínimas. La vida no les significa nada porque están expuestos a la violencia a través del juego. Y como el juego modela, es catártico o diversión, así lo entendemos, debería ser. Pero ellos constantemente están jugando, están expuestos a juegos que los impulsa la violencia. Uh-huh. Los grupos sociales a los que frecuentan no son los mismos que con los que conviven. Es decir, sus compañeros de escuela, si es que tienen algún tipo de amistad, es a través de un chat. Y lo que es peor, a través de estos juegos, chats con el resto del planeta y expuestos a ser vulnerados por personas mayores que se hacen pasar por adolescentes, uh-huh. expuestos a abusos de todo tipo. Entonces, estamos ante una generación muy vulnerable. A nosotros nos parece incomprensible o impenetrable, pero en realidad es una generación que está muy vulnerada y muy atravesada por problemas adultos. Bueno, y hay otro asunto que los ha afectado mucho, lo tenemos que reconocer, el COVID hizo que nos recluyéramos todos y que ellos tengan educación a través de las pantallas. Y eso les impactó muy negativamente.
6: ¿Vos crees que ahí se generó el primer grado de dependencia?
3: En algunos casos sí, no puedo decir en todos porque
6: no podemos generalizar. No.
3: Pero realmente la alta exposición, horas y horas ante pantallas, los perjudicó. No se lograron aprendizajes vitales relativos a las relaciones con el otro, la convivencia. Pero además hemos perjudicado físicamente a los chicos, ¿no? La cantidad de horas de sedentarismo, los problemas visuales, auditivos, o sea, una cantidad de cosas, pero yo creo que lo peor es el problema emocional y social que esto ha generado. Bueno, todo esto hace que tengamos un combo en el que los chicos se han vuelto totalmente adictos, tenemos adicciones severas, el que le llaman el doom scrolling, que es pasar y pasar y pasar un video tras el otro por horas, hace que el cerebro se desacostumbre a atender. Tenemos problemas serios de atención por los cuales no hay aprendizaje. Entonces, toda esta saturación y normalización de la pantalla en la vida hace que sea difícil trabajar con una generación alfa que no ha tenido los cuidados debidos en el seno familiar. Porque en la escuela

0: escuela, por lo general, no hay abuso de pantalla, no debería.
1: Estoy pensando ahora, justamente, hay como un retroceso en las decisiones si pensamos en lo pedagógico desde la misma escuela, como un factor referencial, digo, ¿no? Están tomando decisiones de ir para atrás en el hecho del uso, de cómo se usa la tecnología. No digo desestimar la tecnología,
0: No.
1: pero sí cómo se la utiliza dentro del ámbito áulico.
0: La tecnología es muy útil para trabajar el conocimiento, lo que antes eran nuestras enciclopedias, por ejemplo. Es
1: Digo,
0: tan útil,
1: este
0: Oscar.
1: criterio tendría que pasar al hogar. A eso quería
0: Claro,
1: llegar.
0: pero suponete, vos querés mostrarles cómo se genera, por ejemplo, un bebé, cómo se gesta, ¿no? Entonces, podés mostrarles cómo una célula, la mitosis, la meiosis, bueno, todo el proceso, cómo se va dividiendo la célula, hoy lo podemos ver. Eso está documentado.
1: Es un
0: Entonces,
1: lujo.
0: es una maravilla. A mí me lo contó mi profesor y me lo dibujó en el pizarrón cuando yo era niña. Hoy yo lo puedo ver. Entonces, todo eso aprovecharlo, llevarlos a investigar en profundidad los conceptos, las nuevas investigaciones acerca del planeta que tenemos. Pero en realidad esto no lo hacen o lo hacen raramente los chicos por su cuenta. ¿Entendés? Las pantallas están usadas con otro fin,
1: Más de entretenimiento, de ocio.
0: entretenimiento y voy a decir socialización entre comillas, pero son intercambios rápidos porque en realidad a los chicos no les interesa toda la internet y lo que nos ofrecen las redes sociales, está generado y pensado
1: Para crear esa dependencia.
0: para crear dependencia, no para el intercambio con el otro. O sea, cuanto más dependencia, más dinero gano. Incluso los chicos llegan a creer que la vida que tienen es muy desdichada porque no tienen el lujo, las posibilidades,
1: Claro,
0: el
1: los
0: dinero, los viajes,
1: estereotipos que se plantean dentro del ámbito de
0: todo
1: las redes sociales son inverosímiles.
0: correcto. Antes, por ejemplo, seguíamos a personas destacadas, seguíamos algo de su vida a lo lejos, ¿no?
1: Sí.
0: Bueno, hoy el influencer está día y noche
1: Está ladrándote la cabeza.
0: todo el tiempo y encima son en muchos casos personas que no son reales en el sentido de que su vida no es
1: Es
0: esa
1: un
0: la que más.
1: acting.
0: Bueno, todo esto hace que los padres tengan un desafío demasiado grande, ¿no? Porque estamos hablando de agentes educadores que están fuera del hogar y que entran al hogar sin permiso.
1: Me pongo en el lugar en el zapato de algún padre que te está escuchando en este momento y se siente reflejado. Y dice, está bien, Sonia, lo que estás diciendo es un buen análisis. ¿Qué
0: ¿Qué
1: hacemos?
0: hacemos? Hay cosas que
1: ¿Por dónde
0: podemos hacer.
1: empezamos, por lo menos? Porque a
0: Mira.
1: veces cada hogar es un propio universo, ¿no? Y no podemos encontrar explicaciones ni recetas mágicas a ninguno. Pero, ¿por dónde empezamos? ¿Cuál es el planteo que tenemos que hacernos para poder analizar bien cuál es la situación de nuestro hogar en este momento con respecto a lo que estamos hablando, que
0: Sí.
1: es la tecnología y nuestros hijos?
0: Primero lo que quiero decir es que la generación alfa es inteligente y tiene muchísimas habilidades. Es verdad que así como vamos, va a ser la primera generación menos inteligente que sus padres. Eso ya está estudiado y
1: Primera generación menos
0: menos
1: inteligente.
0: normalmente el efecto Finn, cada generación es
1: Va
0: un
1: superando a la otra.
0: poquitito con mayor inteligencia que la anterior, pero en este caso ya están pronosticando y viendo porque, bueno, va disminuyendo el pensamiento crítico, la metacognición, porque no hay tiempo, no, yo no pienso en cómo pensé ni cómo puedo pensar mejor, ya lo tengo masticado, ¿no? Bueno, entre otras cosas, pero es una generación más planetaria, mucho más consciente del otro y de las diferencias, pero las diferencias como un punto que me atrae, un punto de anclaje, no tanto con el prejuicio de las generaciones anteriores, fíjate vos, parece que somos más
1: Son menos
0: racistas.
1: prejuiciosos.
0: Son menos prejuiciosos, son mejores cuidadores del medio ambiente porque son más conscientes con esto catastrófico que ven de que tienen que cuidar. Todas sus habilidades con la tecnología realmente las vamos a necesitar porque el mundo está apuntando a eso, ¿no? Ahora, no necesitamos despojar a nuestros hijos de la tecnología por completo para poder tener el control, pero lo primero que podemos hacer los padres, los abuelos, los tíos, los maestros, es hacerles entender de que los límites los pone el adulto. Y esto se ha ido desdibujando de generación en generación. el adulto en este momento está muy resignado a que, bueno, así son las cosas, yo no puedo hacer nada. Lo que hago es acompañarlo. Esa es la respuesta que se ve muy a menudo. Yo lo acompaño, yo estoy dando vueltas por ahí, pero eso no es suficiente. Porque el cerebro de un niño, de un adolescente, no está maduro para tomar todas las decisiones de su vida. Y la decisión tan importante de qué va a hacer con su mente, no la puede tomar solo. Tiene que haber parámetros, tiene que haber una educación en valores donde, generada a partir de un vínculo de confianza, el niño y el adolescente pueda entender de que su padre le está permitiendo ciertas cosas y para otras le pone límite solamente porque lo quiere, porque lo respeta. Entonces, generar vínculo de confianza desde que nace, pero el vínculo de tenés que confiar en que yo te voy a ayudar a caminar por el mejor camino.
1: Esto requiere mucho diálogo,
0: Sonia. Esto requiere de
1: y referencialidad.
0: Y sabes que requiere de tiempo. La referencialidad es básica. Porque modelos aparentemente sobran, pero los padres tenemos una gran responsabilidad. Lo digo porque no podemos estar delegando, por ejemplo, en la escuela. Ah, no, pero fue un problema en la escuela. Sí, tenés mucho que ver, porque es tu hijo. Voy a relatar algo que encontré en los medios ayer. Un padre publicó un email que recibió de la escuela que le decía que su hijo no podía traer el teléfono por determinado tiempo porque, pese a que la escuela tomó la determinación de que no se usan teléfonos durante las horas de clase, el hijo había estado usándolas. Y el padre se quejaba de que la escuela era retrógrada, que cómo le iban a prohibir la tecnología, que cuál era el problema. Entonces, una serie de quejas. Por supuesto, hubo mucha gente que dijo, el problema es que vos como padre le tenés que enseñar que las normas protegen. Y después, que use el teléfono, pero dentro del aula no. Esa es la norma, porque está probadísimo de que el aprendizaje se incrementa, las relaciones sociales se mejoran, etcétera. Bueno, hubo una gran repercusión. Yo vi algunos comentarios que tenían 200 respuestas, ¿no? Debajo de lo que decía una persona, por supuesto que no las leí, pero porque nos interesa, Oscar, y tenemos que volver a tomar la responsabilidad de poner límites, no asustarnos. Dije hoy que nos asusta esta generación. Bueno, sí. Perder el miedo a poner límites, porque ese es nuestro trabajo.
1: ¿No será que tenemos miedo a poner límites?
0: Es que tenemos.
1: Y perder relación con nuestros hijos.
0: Dicen que somos.
1: La poca que nos queda, quizás.
0: Claro, la última generación en tenerle miedo a los padres y la primera en tenerle miedo a los hijos. Bueno, tenemos que dejar de tener miedo. Pero por otro lado, entonces, el primer parámetro que quiero mencionar es poner límites al uso de pantallas y redes sociales. Y determinadas edades ni siquiera deberían tener redes sociales, ¿sí? Hay algunas redes que están destinadas más al adulto incluso y que están siendo usadas por niños. Poner límites a los juegos, es decir, revisar, porque hay juegos que vienen con chat incluido. Y los chicos están dialogando con personas en total vulnerabilidad, sí, dialogando con personas
1: extraños.
0: Que se hacen con extraños. Eso es terrible y hay padres que lo permiten. Entonces, aunque duela, claro, si tu hijo ya tiene 14, 15 años y lo hizo toda la vida, te va a costar bastante más trabajo.
1: Muchas discusiones.
0: Sí. Pero bueno, buscar, yo creo que los padres tenemos que volver a tomar el rol de enseñantes, por ejemplo, en el mundo analógico. Cuando vos invitás a un chico desde pequeño a que te ayude a cocinar aunque ensucie, que te ayude en la huerta aunque quede decorado con barro, la responsabilidad de cuidar una mascota que sea del chico, bañarlo, alimentarlo, llevarlo a dar las vacunas, ¿entendés? O sea,
1: sí, responsabilizarse, involucrarse.
0: Enseñarle cómo arreglar electrodomésticos. Están perdiendo, los chicos hoy no tienen más habilidades manuales. Más que la de la rapidez con el teléfono, ¿no? Todo lo que sea reparaciones en el hogar, coser un botón. Después, como familia, en vez de sentarnos a ver películas, bicicleta, pesca con devolución. No necesitamos matar al pez, pero es algo que da mucha calma, dicen los que pescan. Yo no pesco, pero todo lo que sea actividad física, caminata, vivimos en un medio privilegiado. Más familias en comunidad, es decir, te haces amiga de otra familia y entre los dos planifican, es decir, te haces amiga de otra familia y entre los dos planifican salidas, por ejemplo,

0: contacto con la naturaleza, ¿no? Hasta plantar árboles, no sé, ir a la playa, coleccionar para los más chiquitos que son coleccionistas.
1: Buscar ámbitos de relación que vinculen más al papá y al hijo.
0: Y vos fíjate que después de coleccionar hojas, semillas, qué sé yo, que a los chicos les gusta.
1: Famoso herbario.
0: Después lo investigan en internet, pero le estás enseñando el buen uso de la tecnología. Involucrarse con la música como familia, cantar en coros o cantar en la casa, aprender un instrumento, llevarlos a conciertos, actividades espirituales, obviamente, ¿no? Estudiar la Biblia juntos, orar, participar de actividades con otras familias, hacer actividad sociocomunitaria, tomarnos el tiempo de ir a asistir a una familia que está pasando por un problema, ahora que hay inundaciones, juntar elementos. O sea, cuando involucramos a nuestros hijos en actividades con propósito, seguramente van a empezar a desprenderse de las pantallas. Y vos viste que todo lo que te mencioné requiere de mucha entrega y tiempo, Oscar. Sí. Ninguna solución es mágica. Poner límites es una decisión que tiene que hacer la persona que educa con su pareja y con los que están alrededor. Pero después de eso, todo el resto requiere de tiempo y de pensar qué voy a hacer hoy para traer a mi hijo a actividades que lo construyan integralmente. No hay magia, es tiempo y trabajo. Y quizá nuestra generación ahora actual de padres, abuelos en mi caso, estamos celosos quizá de nuestro tiempo. Tenemos demasiado entre manos y nos cuesta esto de dedicar más tiempo para educar que le quitamos a la pantalla, ¿no? Bueno, generación alfa, ¿qué hacemos con ella? Límites, vínculo y actividades que reemplacen, pero que reemplacen actividades de calidad para traerlos de nuevo a ser un poco más humanos.
1: Esto sigue abierto. Esto es simplemente una aproximación al
0: de
1: tema.
0: De nunca
1: no
0: acabar.
1: Se puede responder en 20 minutos todos los dilemas que pueden estar surgiendo en la mente de nuestros oyentes. Estoy pensando en ello en este momento. Muchos padres representados en estas situaciones de lugar, cada uno con su sintonía y su situación de lugar. Pero creo que se han forjado criterios suficientes como para que cada uno vaya tomando sus decisiones. Es tarde cuando dejamos de hacer.
0: Sí, solo cierro con esto. Déjame decir esto. A unas personas que conozco les cortaron la luz porque no podían pagar durante la semana pasada. Tienen dos hijos chicos. ¿Qué hicieron los dos días sin luz? Lo vivieron como una aventura en familia. Me conmovió. Usaron velas, hicieron teatro de sombra con las manos, jugaron a las escondidas, obviamente al cuarto oscuro porque no había luz. Lo vivieron con la familia como una oportunidad para reconectarse y fue maravilloso a pesar de que los adultos estaban estresados. Entonces, fíjate vos, se nos tiene que cortar la luz para que volvamos al vínculo y a ser humanos. Se nos tiene que cortar el internet.
1: Quizás sí.
0: Bueno, no queremos que nos falte la electricidad para la heladera y todo lo demás, pero si es necesario, hay cosas que valen la pena.
1: Para cada uno, la horma de su zapato. Gracias, Sonia, como siempre. Esto fue Aprender 24/7.
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4: Yo estaba sola cuando estaba, pero yo siempre he escuchado eso que siempre la gente...

estas microheridas que se van haciendo en el día a día, van destruyendo estos pilares tan importantes, ¿sí? Y debemos entender que quien usa la burla, ¿no? El cónyuge, la pareja que usa la burla o el sarcasmo, no necesariamente busca hacer daño a propósito, de mala fe. Yo me he topado con casos que no es así. Hay algunos casos que sí, también hay de todo, ¿verdad? Pero hay algunos casos en los que me he dado cuenta, tratando esa vinculación, esa pareja, que el que se burla, el que usa sarcasmo, el que usa ironía, ¿no? El que hace esas pequeñas conductas de desprecio, no necesariamente lo está haciendo para causar daño de mala fe, de mal corazón. Muchas veces es alguien que tiene una mochila llena de amargura, tal vez que no ha expresado, o carga en su mochila emocional experiencias anteriores, de relaciones anteriores o de su familia primaria, donde se trataban así. Entonces, perpetúa esa conducta contigo, ¿verdad? Entonces, prefiere, en lugar de hablar de lo que le pasa o de reconocer lo que le sucede, ¿no? Te va tirando pequeños zarpazos, ¿no? En lugar de sentarse a conversar lo que realmente le está doliendo, lo que le está pasando, esa persona te va tirando pequeños dardos, ¿no? Envenenados, así, que parecen pequeños, pero en realidad la acumulación de ellos puede terminar matando el vínculo, ¿verdad? Ojo, no estoy tratando de justificar. Psicólogo, ¿usted está justificando esa conducta? No, estoy tratando de explicarla, porque no todos los vínculos con dificultades tienen que terminar. Eso es un mito que lamentablemente alimenta mucho a las redes sociales, sobre todo personas que no tienen la información científica de estos temas, ¿verdad? Porque detrás de la terapia de pareja hay toda una ciencia, toda una investigación que se ha hecho, toda una literatura detrás de esto. Entonces, muchas veces escuchamos en las redes sociales, si te dice tal cosa, no, termina. No, bandera roja, todo es bandera roja hoy en día, pero no necesariamente. Sí es cierto que hay algunos vínculos que necesitan mejorar ciertas interacciones, pero también es cierto que hay existe la posibilidad de mejora, porque si no, ¿de qué estaríamos hablando cuando hablamos de nuestro Señor Jesús, que nos dio justamente con su sacrificio la posibilidad de mejorar a todos, ¿verdad? Entonces, no estoy tratando de justificar, sino tratando de explicar para que podamos entender este fenómeno de las microheridas que se dan dentro de la vinculación y podamos solucionarlo, porque aquí estamos para solucionarlo, no para enjuiciar, ¿sí? Bueno, dicho esto, ¿sí? Para poder entenderlo incluso mucho mejor, y quiero que imaginen que un matrimonio es como una casa de madera, pero una madera sólida, ¿no? Es una casa de madera bien sólida, bien plantada. De repente tiene unos cimientos también sólidos, ¿verdad? Y parece que la casa es inamovible, pero tal vez un escándalo grande o una infidelidad pueden ser como un huracán que destroce la casa en ese sentido, ¿verdad? Pero también existen ciertas, no sé si ustedes conocen, no sé cómo le dicen en su país, polillas o estos insectos que van carcomiendo por dentro la madera. No son grandes tempestades, no son grandes huracanes, no son avalanchas, son pequeños insectos que se van comiendo la madera poco a poco, sin hacer ruido, nadie los ve venir, nadie se da cuenta de inmediato, pero van destruyendo los cimientos del vínculo. Esas pequeñas polillas, esos pequeños insectos, ¿no? Que van carcomiendo la madera hasta destruirla. Bueno, esas son las microheridas que se van acumulando. Son como las termitas, ¿no? En otros países tal vez le conocen como termitas. Ahora, como te digo, quizás estas termitas no hacen ruido, nadie las ve, la casa parece que estuviera intacta, pero por dentro, ¿no? La estructura se va haciendo hoyo, la pared se va desmoronando y en un tiempo ya todo eso es inservible. Entonces,
Yo creo que aquí la moraleja de todo esto es que no permitamos que esas termitas, esas microheridas, esos comportamientos que vamos teniendo,

0: con nuestra pareja, como el desprecio, por ejemplo, como el sarcasmo, como la ironía, como el lenguaje no verbal para expresar disconformidad, pero con un tono de rechazo, que no permitamos que se vayan comiendo tu hogar, que vayan destruyendo tu hogar. Yo en consulta siempre a mis pacientes que vienen con este tipo de casos, les facilito tres herramientas que pueden ayudarlos. Así que quiero compartirlas rápidamente con ustedes. Vamos a ir desglosándola poco a poco a lo largo del programa, pero rápidamente te quiero comentar. La primera herramienta es detectar y apagar la ironía y el sarcasmo. Muchas personas se han acostumbrado a hablar irónicamente o sarcásticamente y lo hemos normalizado en nuestras conversaciones diarias. Lamentablemente, siempre, no me voy a cansar de comentarles lo siguiente. Ya seguramente tú que escuchas el programa todos los días lo sabes, pero lo digo para los nuevos, ¿sí? No todo lo que se normaliza es saludable. Una cosa es que esté normalizado y que parezca normal, y otra cosa es que sea saludable, que sea con propósito, que sea nutritivo. Son dos cosas diferentes, ¿está bien? Entonces tenemos que aprender a detectar y apagar la ironía y el sarcasmo en nuestras interacciones, ¿sí? Entonces el primer paso es ese, eliminar esos, entre comillas, chistecitos que llevan veneno por dentro, ¿verdad? Porque si algo le está molestando a tu pareja, yo creo que es importante que tú tengas la madurez de decírselo de frente, pero a solas, de una manera asertiva y respetuosa, ¿no? Entonces es muy importante que tú te prohíbas a ti mismo y pongas límites a tu pareja si esa otra persona lo está haciendo, de usar esas burlas, por ejemplo, en público, o esas, entre comillas, bromas pesadas frente a la familia, etcétera. Conversar del tema, mira, eso no me agrada, por favor, no lo hagas porque me hiere. Decirlo así, de frente, con respeto y asertividad, ¿verdad? Tal vez tu pareja te diga, ay, pero es un chistecito. Sí, ese chistecito que tú le llamas así me está lastimando. Me está lastimando, no me agrada. Y obviamente si tu pareja te ama y te considera, pues va a tomarlo en cuenta, ¿verdad? Porque ¿qué pasa, amigos? La ironía y el sarcasmo no es inteligencia. Mucha gente que es irónica y sarcástica piensa que se está saliendo con la suya, ¿no? Que es muy, muy, en algunos países le dicen muy vivo, ¿no? Como muy viva. No, pero no es inteligencia, es cobardía. Es una cobardía porque está siendo violenta o violento, pero sutilmente, ¿verdad? Como para que nadie se dé cuenta. Estás diciendo realmente lo que piensas, pero para herir a la otra persona en tono de chiste. Eso es cobardía, ¿verdad? Y va lastimando a la otra persona. Entonces, hay que aprender a cambiar el sarcasmo por una petición directa y respetuosa. ¿Por qué? Porque tu pareja merece ese respeto. ¿Está bien? Entonces, primer punto importante. Segundo punto importante con respecto a esto es que debemos aprender a cuidar el lenguaje corporal, porque esas microheridas no solo se efectúan con lo que decimos, sino también por cómo actuamos. Nuestro cuerpo, nuestra cara, nuestro rostro habla. Siempre nosotros, aunque no digamos ni una sola palabra, estamos comunicando algo, siempre. Entonces hay que cuidar el lenguaje corporal. ¿Qué implica eso? Por ejemplo, implica aprender a ser conscientes de nuestros gestos, tu postura, ¿no? De esos suspiros, como que diciendo, ay, qué tonto, pero no dices qué tonto o qué tonta, pero sí suspiras y tu pareja detecta que tú estás pensando eso o que estás demostrando eso con tu actitud. ¿Por qué? Porque lo mismo que te dije hace un rato, tu cuerpo habla mucho más fuerte que tus palabras. ¿Está bien eso que volteo los ojos, ese suspiro de fastidio o darle la espalda a la otra persona mientras te está conversando de algo importante? Todos esos son puñaladas. Pequeñas puñaladas que parecen inofensivas, pero puñaladas al fin, ¿sí? Y van destruyendo poco a poco el vínculo. Así que hay que entrenar el rostro. Hay que entrenar el rostro para expresar empatía, para expresar apertura, para expresar calidez, ¿verdad? Cuando tu pareja te hable, mírala o mírala a los ojos, deja el celular, recuerda, mira, no olvides que esa persona que tienes enfrente es tu compañero, es tu compañera de vida, no es tu rival. No, no tienes que lastimarle. Así que tu lenguaje corporal es muy importante también. ¿Está bien? Y la tercera recomendación es cuidar el vínculo antes de que, o mejor dicho, cuidar el vínculo antes de que se desborde, es decir, estar pendientes siempre de que algo puede estar sucediendo, antes de que explote la bomba, tenemos que ser diligentes en observar algo está pasando en la relación. Entonces, ¿en qué consiste eso? En no guardarte los pequeños malestares del día a día que te causa tu pareja o que causa el vínculo, porque luego, ¿qué pasa? Si tú te los guardas, ellos se acumulan y se convierten en amargura. Se va acumulando la amargura y cuando sale esa amargura, sale de la peor manera, la más destructiva. Entonces es muy importante ir conversando de las cosas que nos fastidian, de las cosas que no nos gustan, poco a poco, día a día, en el momento y también de manera respetuosa y asertiva, por supuesto, ¿no? Si algo de repente te fastidió, exprésalo. Exprésalo, no esperes a mañana, la próxima semana, exprésalo hoy, con educación, con respeto, con asertividad. Le puedes decir a tu pareja, mira, mi amor, cuando hiciste tal cosa, eso me hizo sentir incómodo, por ejemplo. O, ¿sabes, amor? Esa palabra o ese apodo que me dices frente a la gente me hace sentir mal. No me gusta, no me gusta. ¿Tú crees que podamos resolverlo? ¿No? Vamos a hablar de esto porque realmente esto me está hiriendo, ¿verdad? Entonces, en resumen, no dejes que caigan tantas gotas hasta que el vaso se rebalse por completo de desprecio, de ironía, de resentimiento, de ira, porque eso es lo que causa. Tal vez se parecen pequeñas gotitas que son inofensivas, pero gota a gota el vaso se llena y cuando se llena se rebalsa y muchas veces al rebalsarse la relación termina destrozada. ¿Está bien? Entonces esas son mis tres recomendaciones. Obviamente vamos a seguir hablando de este tema a lo largo del programa. En breve vamos a hacer una pausa, pero antes de irnos a la pausa, quiero que también podamos escuchar, por supuesto, la voz de Dios. Nuestro Señor siempre tiene algo que recomendarnos en su palabra. Así que, ¿qué te parece si juntos vamos a escuchar esta parte?
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0: Cuyas palabras son como golpes de espada, mas la lengua de los sabios es medicina. Proverbios 12:18. Nada que agregar a la palabra de Dios como siempre. Hay hombres y mujeres cuyas palabras son como golpes de espada. Miren la precisión de esta enseñanza en la palabra de Dios, queridos amigos. Y es cierto, si tú te pones a pensar en este pequeño versículo, se resume todo lo que hemos estado conversando en este primer bloque, porque hay palabras que son realmente golpes, ¿no? Y esas microheridas de las que estamos hablando, como los comentarios sarcásticos, una burla sutil, tal vez no dejan un moretón en la piel, tal vez no son una gran palabra soez, ¿no? Pero sí dejan en ridículo a la pareja y muchas veces usamos la capacidad de hablar que Dios nos ha dado como un arma para herir a la otra persona que supuestamente debemos proteger y amar. Pero la palabra de Dios hoy nos muestra en este versículo un camino diferente. Porque siempre hay esperanza, pero tú tienes que aceptar esa esperanza. Tenemos que aceptar la reprensión de Dios, que siempre es para bien, que siempre es buena y edificante. Y hoy el Señor te dice que la lengua de los sabios es medicina. ¿Y qué significa ser sabio en el matrimonio? Significa que tus palabras, tu tono de voz, tus gestos, tu postura están diseñados para curar, para bendecir, para restablecer, para edificar, para dar consuelo, no todo lo contrario. Así que hoy Dios una vez más nos insta nos invita a que dejemos la burla, dejemos el sarcasmo, dejemos de herir sutilmente a nuestra pareja con esa indiferencia, con esa conducta de superioridad, y podamos optar porque cada vez que abramos nuestra boca, cada vez que digamos una palabra, esta sea de bendición y respeto y restauración para tu hogar. ¿Qué te parece si hacemos ese compromiso hoy con nuestro Señor y con nuestra pareja? Qué lindo, ¿verdad? Quiero dejarte reflexionando en esto mientras vamos a ir a una breve pausa. No te vayas, porque en el siguiente bloque estaremos respondiendo todas tus preguntas. Ya venimos.

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pusiste atención a la letra, pero es hermosa y tienes que escucharla detenidamente, te lo aconsejo, porque esta canción da un mensaje tan bonito, habla de la

realidad de la por la que pasan muchas parejas. Habla primero acerca de los problemas, de que todo supuestamente estaba bonito y luego se comenzaron a pelear, a pasar tantas dificultades y se dieron cuenta que el amor no es como en las películas románticas y que necesita decisión diaria para seguir manteniéndose en pie. La decisión de amar, la decisión de respetar, la decisión del buen trato, la decisión de tener buena comunicación, etcétera, etcétera. Y qué lindo realmente entenderlo y poder saber que el Señor bendice nuestras acciones. Dios coopera en quien coopera. Yo sé que ustedes tal vez en su matrimonio están pasando por dificultades, pero ¿cuánto de su parte han puesto? El Señor quiere bendecirlos, pero también tenemos que poner de nuestra parte. Tú le pides, Señor, por favor, restaura mi matrimonio, pero sigues siendo sarcástico, sigues siendo irónica, sigues despreciando sutilmente a tu pareja. Entonces, ¿cómo podría el Señor bendecir tu matrimonio si nosotros no estamos dispuestos a cambiar de actitud? Creo que es hermoso poder comprenderlo, aunque sabemos que a nadie le gusta reconocer muchas veces sus errores y verse expuesto, pero es necesaria la confrontación y la introspección para el cambio. Así que qué bueno que estés con nosotros aquí en Lo que dice el corazón, hoy conversando acerca de las microheridas acumuladas en el matrimonio y sobre todo, ¿cómo poder solucionarlo? ¿Cuáles son los antídotos? Ya te di tres recomendaciones al principio del programa, antes de la pausa y la canción. Y ahora vamos a contestar tus preguntas. Nos vienen llegando algunos mensajitos, pero antes de esto, quiero recomendarte otra vez, o mejor dicho, dictarte una vez más nuestro número de contacto. Es el +55 1298 15 129. Y por cierto, saludos también y abrazos radiofónicos digitales a nuestros amigos que nos acompañan en las redes sociales. 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Muy bien, dicho esto, vamos entonces a responder la primera pregunta que nos llega desde Bolivia, ¿ok? Dice, ¿qué tal, psicóloga Gema? Quiero saber si mi pareja, quiero saber si mi pareja me trata verbalmente de idiota, de imbécil, porque no actúo o respondo como él quiere, que sea sumisa, tranquila. Que no le responda, esa es su reacción hacia mi persona. ¿Qué debo hacer al respecto? ¿Ser como él quiere que sea y dejar que me humille e insulte? Y esa actitud de él es casi a diario, eso va enfriando la relación. ¿Qué hago? No sé qué hacer, psicóloga. Ya no hay respeto, ya no hay comunicación, no hay confianza. Tal vez es mejor separarme o continuar aguantando la violencia verbal para nada. Miren, escúchame tú, que me acabas de enviar este mensaje. Gracias, por cierto, por enviarlo y por ser tan clara en tu mensaje. Es la realidad de muchos hogares, lamentablemente. Pero quiero que me escuches tú y todas las personas que se han sentido identificadas con esto de la violencia verbal o cualquier tipo de violencia. La violencia nunca, escúcheme bien, en ningún contexto, ni siquiera el religioso, es tolerable. No es negociable, jamás, bajo ninguna circunstancia. Psicóloga, pero somos cristianos. Bajo ninguna circunstancia la violencia debe ser tolerable, nunca. Tú, Dios te creó con dignidad. Recuerda eso. Él te creó con dignidad, con la dignidad de ser respetada. Con el derecho de ser amada y cuidada. ¿Está bien? Nunca olvides que Dios te creó con dignidad. Así que bajo ningún cuestionamiento, la violencia debe ser permitida en ningún contexto. ¿Está bien? Yo entiendo que esto es doloroso porque nadie se casa para
para vivir este tipo de violencia. Nadie se compromete con alguien diciendo quiero que me violenten, quiero que me insulten, quiero que me humillen todos los días, quiero que me falten el respeto a diario. Yo estoy segura que tú nunca pensaste que esto iba a ser así. Sin embargo, a ti, mi querido oyente, primero te envío un abrazo y jamás, una vez más lo voy a repetir, jamás, bajo ninguna circunstancia, debes dejarte humillar ni cambiar para complacer el maltrato de nadie. ¿Está bien? De nadie. Porque el verdadero amor jamás te va a denigrar, jamás te va a degradar. El amor de verdad cuida, no insulta, no exige sumisión ciega a través del miedo, de la coacción, de la manipulación. Eso no es amor. ¿Está bien? Eso no es amor. Puede tener muchos otros nombres, pero definitivamente amor no lo es. Eso está destruyendo tu salud mental. Aguantar y aguantar y aguantar todas esas agresiones diarias no es paciencia, no es santidad. Eso es estar en un ciclo de abuso. Ese es el nombre. Muchas personas dicen, yo soy una persona paciente, yo soy una persona paciente y tengo misericordia por mi prójimo, por eso dejo que me insulten, que me humillen, que me golpeen. ¿Quién dijo que aguantar el maltrato y la violencia es humildad y de repente santidad, ¿no? Tú puedes seguir tratando con respeto a esa persona porque es un hijo de Dios a pesar de todo lo que está haciendo, y aún así salvaguardar tu integridad física, espiritual y psicológica. Recuerda eso. Tú puedes hacer las dos cosas a la vez, no están separadas. Tú puedes respetar y bendecir a quien te maltrata y al mismo tiempo puedes tomar distancia para no seguir siendo maltratada. Recuerda eso. ¿Está bien? Si en tu relación ya no hay respeto, no hay seguridad, no hay voluntad de cambio de parte de la otra persona, tú estás en todo tu derecho de poner un límite absoluto a esa violencia y apartarte para poder respetar y resguardar tu integridad y tu vida. Porque de los insultos se pasa a la violencia física y de la violencia física conocemos muchos casos trágicos. ¿Está bien? Dios no te ha creado para que tú seas la alfombra de nadie. Tú eres la hija del Rey de Reyes y Señor de Señores y te creo con dignidad. Así que si tú estás recibiendo maltrato en tu hogar, ya es momento de poner un límite absoluto a eso. Porque te amas, ¿verdad? Porque tienes que comenzar a amarte. Te mando un gran abrazo. Sé que es desafiante lo que te estoy diciendo, pero es necesario. Te mando un gran abrazo, gracias por tu mensaje. Muy bien, seguimos recibiendo muchos más mensajes por aquí. Nos llega uno, psicóloga Gema, mi esposo no me insulta, pero cuando hablo de mis proyectos o de mi trabajo, se sonríe de lado y cambia de tema, como si lo que yo estoy diciendo fuera una tontería. Me hace sentir insignificante todo el tiempo, aunque no me lo dice directamente. Ok, gracias por tu mensaje. Miren, yo en consulta he escuchado esto que me cuentas bastantes veces, ¿sí? Esa sonrisita burlona, ¿no? Esa forma irónica de hacerte sentir. No te lo dice, pero te hace sentir como si fueras nada lo que tú le estás diciendo. Esa es una forma de desprecio, ¿no? Que va destruyendo poco a poco la confianza, la seguridad dentro del vínculo y activa esa alarma que todos tenemos de desamparo. Porque nos hace sentir que no valemos nada dentro de nuestra propia casa, en nuestro propio vínculo. Así que mi recomendación para ti es que no te quedes callada tragándote todo ese dolor que sientes. La próxima vez que él haga este tipo de acciones, detén la conversación y dile con calma, con respeto, con asertividad, pero con firmeza, dile, ese gesto que acabas de hacer me lastima. Esa sonrisita burlona, siento que está invalidando lo que yo siento y lo que te estoy diciendo. Y necesito que que aprendamos a escucharnos con respeto, así como yo te escucho a ti, con respeto. Entonces, con asertividad, pero firmemente, necesitas poner un límite de inmediato. ¿Está bien? Yo creo que es importante que tú puedas valorarte y respetarte a ti misma, pero no se trata de
de que tú actúes de la misma forma o le pagues con la misma moneda a la otra persona. No se trata de eso, está bien, se trata de poder proteger el vínculo, pero al mismo tiempo marcando límites, ¿sí? Te envío un gran abrazo. Muchas gracias por tu mensaje. Van llegando los mensajes con respecto a este tema que estamos tocando del peligro de las microheridas acumuladas y ese desprecio sutil, ¿no?, en el matrimonio. Y quiero recomendarles, antes de seguir, además de las recomendaciones que ya les he dado en el primer bloque, que ustedes puedan hacer algo más por su relación, hacer algo más por su salud mental. Recuerden, Dios opera en quien coopera. Y para cooperar con el plan de rescate, el plan de restauración de nuestros matrimonios que tiene Dios, nosotros también tenemos que poner de nuestra parte. 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Dicho esto, voy a leer una pregunta más mientras tú vas solicitando la revista Esperanza Hogar Dulce Hogar. ¿Está bien? Por aquí nos llega una preguntita y dice lo siguiente. Psicóloga, ¿qué tal? Mi esposa todo el tiempo me está comparando con los esposos de sus amigas. Me dice cosas como, mira a fulano, como si saca a su esposa, o se trata a una mujer, él sabe las cosas, yo, ella se ha dicho, gracias por ello. Y me encantan esas apariencias que están bien estructuradas en los lindos, partan juntos. Eso que acabo de comentar parece inofensivo, ¿cierto? Y quizás tú, que me estás escuchando, lo has hecho. ¿Has comparado a tu esposo con otros hombres, con otras personas? ¿Y piensas que lo estás haciendo para que él se dé cuenta o para que él se sienta celoso y cambie de actitud? ¿Y piensas que tu actitud está bien? Bueno, te digo que no. Estamos en un error, estamos propiciando estas microheridas, están acumulando, ¿está bien? Mira, esas comparaciones continuas, como te digo, son estas microheridas que comienzan a llenar el corazón de nuestra pareja de amargura, ¿no? Que hacen que la otra persona sienta que nunca es suficiente, que nunca alcanza, que no es respetado, que no es visto, que no es admirado. Y eso es terrible dentro del vínculo. Entonces, mi recomendación es que tú puedes conversar del tema. Tú me dices que nunca le has dicho nada, que nunca has mencionado palabra de cómo te sientes, lo dejas pasar, pero tú sabes que eso se está clavando, esas estacas se están clavando en tu corazón. No dejes que hagan más hoyo. Tú necesitas hablar de lo que está sucediendo. ¿Está bien? Poner un límite tranquilo, en calma. Siéntate con ella, conversa, dile, mira, cuando tú me comparas, ¿no?, con otras personas, eso me hace sentir a mí que tú no me estás valorando, ¿no? Si tú de repente necesitas algo de mí, pídemelo directamente, sin usar a nadie de ejemplo para darme una lección. Tú conversalo conmigo, yo te voy a escuchar, dile, ¿no? Pero es necesario que tú le aclares el asunto y que le pongas un límite pronto, antes de que, o sea, abrir la puerta de la comunicación, siendo transparente, no permitiendo el desprecio, antes de que esto se convierta en más amargura en tu corazón y termine por destruir completamente el vínculo. ¿Está bien? Es necesario hablarlo, conversarlo. Queridos amigos, estamos en breve de terminar el programa. Siempre les aviso que envíen sus mensajitos temprano, porque cuando los envían al final del programa casi no nos da tiempo para poder contestarlos. Pero voy a contestar uno.

Uno más, está bien, uno más. Dice, psicóloga, ¿qué tal? ¿Cómo manejo los diálogos con mi esposa? A ver, dice, se graduó conmigo como profesional, pero no ejerce. Tiene temor de laborar en lo que estudió. Va de una actividad a otra. Ahora estudia inglés, pero lo que no sé es cómo entenderla, pues nuestros hijos están grandes, sin que ahora tenga una actividad específica que hacer. ¿Podría ayudarme para entender esta situación? Soy Alfonso. Hola, Alfonso, ¿cómo estás? Muchas gracias por tu mensajito. Y qué bueno que seas directo en lo que sientes y en lo que piensas. Abrir esta conversación con tu esposa no debería ser para pelear, primero, para comenzar, Alfonso. ¿Está bien? No es para pelear, no es para recriminar, para reprochar, para criticar, para juzgar. Quitémonos esos comportamientos de la mente, de las conversaciones, quitémonos, no para ser sarcástico, no para nada, para eso, porque eso es destructivo, ¿está bien? Creo que es muy importante que tú inicies esta conversación con ella y que le digas tu sentir. Una vez hice un programa acerca de pautas de comunicación, es muy importante que ustedes no se pierdan ningún episodio de lo que dice el corazón, porque es como una continuación diaria, de las recomendaciones que damos. Pero hace un tiempo hice un programa acerca de pautas de comunicación, y una de ellas fue el aprender a hablar desde el yo y no desde el tú. ¿Recuerdan? Bueno, para los que escucharon el programa y para los que no, les comento. En lugar de decir, por ejemplo, es que tú, mira, no tienes ya nada que hacer en la casa. Ya los hijos están grandes y tú no estás ayudando en nada. No me estás ayudando, no estás apoyando, estás aquí, no sin hacer nada, ¿no? Etcétera. En lugar de decir tú, dices yo. ¿Cómo así? Te sientas con ella y le dices, sabes, hace un tiempo yo me estoy sintiendo de esta manera. Siento que no tengo apoyo, siento que podríamos trabajar en equipo, pienso yo que podríamos hacer un plan para poder ayudarnos ambos en la economía, ¿verdad? Porque siento que tengo mucha carga sobre mí y me gustaría que nos apoyemos mutuamente. Entiendo, comprendo que te da un poco de temor ejercer porque quizás no lo hiciste una larga temporada porque llegaron los niños y no, tal vez no tuviste oportunidad de ejercer. Pero ¿qué te parece si comenzamos poco a poco? ¿Qué te parece si te ayudo? ¿Qué te parece si entrenamos? ¿Qué te parece si lo conversamos? Lo ponemos sobre la mesa, ¿no? Entonces, conversar del yo ayuda muchísimo porque eso se siente más como una petición, como una expresión emocional que como un reclamo, que como un juicio, que como una crítica. ¿Está bien? Entonces aplica esa regla de comunicación, hablar desde el yo y no desde el tú, y vas a ver cómo se genera más empatía del interlocutor, o sea, de la persona que te está escuchando. ¿Está bien? Muy bien, queridos amigos. Dicho esto, tenemos que ya terminar la edición del día de hoy. Para mí siempre es un gusto, como les digo, poder conversar con ustedes. No se preocupen, porque mañana tenemos otro programa, misma hora, misma emisora, Radio Nuevo Tiempo, aquí en Lo que dice el corazón. Ahora, antes de irnos rapidito, quiero comentarte que todas las semanas, como ya sabemos, nos dejamos a nosotros mismos una tarea que tenemos que hacer todos los días para poder llevar a la práctica lo que aprendemos.

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3: Hola, muy buenas noches. Bienvenidos nuevamente a esto que llamamos Vení que te cuento. Estos próximos 60 minutos donde te voy a hacer compañía con diálogo, una historia, buena música y reflexión. Mi nombre es Claudio Graf. Te dejo abierta ya nuestra línea de comunicación. Puedes escribirnos, mandarnos tus mensajes a través del WhatsApp, escribiendo al 11 50 02 54 54, 11 50 02 54 54. Bueno, después de esta introducción vamos con algo de música, luego la historia de la noche. Quédate a disfrutar.

Charles Blow escribió un breve artículo en el diario The New York Times con el que resaltaba el legado de Nelson Mandela. Según Blow, hubo dos factores determinantes en el éxito que tuvo Mandela en su lucha contra el apartheid en Sudáfrica. En primer lugar, Mandela demostró ser un luchador. No solamente creyó en su causa, sino que trabajó arduamente para que la libertad formara parte de la vida cotidiana de cada sudafricano, independientemente del color de piel. Aunque su causa fue tildada de terrorista, Mandela no dejó de luchar hasta que consiguió su objetivo, sin importar los juicios de valor que las grandes naciones hicieran contra su movimiento. En segundo lugar, Mandela demostró ser valiente. ¿Y qué era la valentía para él? Él la definió con estas palabras: aprendí que la valentía no es la ausencia del miedo, sino el triunfo sobre él. El hombre valiente no es aquel que no tiene miedo, sino el que lo conquista.

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54-54 vivir. Esto es Vení que te cuento, vamos a seguir acá acompañándote ya en este momento donde nos predisponemos para el descanso.

hoy te contaba acerca de un artículo que escribió Charles Blow en el New York Times acerca del legado que dejó Nelson Mandela. Hay varios puntos claves. Primero,

con obviamente todos que veían en su una realidad. Cotidiana, tanto de rever. Continuó luchando hasta que consiguió su objetivo, sin importar lo que los demás dijeran, incluso todas las naciones predominantes del mundo. En segundo lugar, Mandela demostró ser valiente. ¿Y qué era para él la valentía? Bueno, según él, la valentía no es la ausencia de miedo, sino el triunfo sobre él. El hombre valiente no es aquel que no tiene miedo, dijo, sino el que conquista ese miedo. Conquistar el miedo. ¿Qué es el miedo? Es una emoción, un sentimiento, igual que tantos otros, ¿no? Dominar el miedo es igual a dominar otras cosas. Dominar la ira, dominar una euforia exagerada, dominar la pereza, dominar la frustración. Son emociones que está en nuestras manos poder dominarlas. Obviamente no es cosa fácil, requiere de un largo camino, sobre todo si esto no es algo que habíamos venido haciendo. Pero la valentía y el dominio del miedo en este sentido es clave para que podamos avanzar en diferentes aspectos de nuestra vida. La valentía para defender un punto de vista, la valentía para enfrentarse a una presión social, la valentía para vencer un miedo físico de algo, como por ejemplo las alturas. Cuando yo era chico tenía miedo a la altura y había un puente de ferrocarril que había que pasar caminando por sobre los durmientes y era algo aterrador para mí, para otros compañeros míos no, lo pasaban corriendo, ¿no? Vencer el miedo, dominar las emociones. Dice un texto de la Biblia, mejor es ser paciente que poderoso, mejor es dominarse a sí mismo que conquistar una ciudad. Para pensarlo, vení que te cuento.

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5: El vencedor heredará todas estas cosas y yo seré su Dios. Y él será mi hijo. Apocalipsis 21:7.